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1: Las 21 horas, 28 minutos.

Las 21 horas, 37 minutos. 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

0: Las 22 horas, 8 minutos.
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0: Las 23 horas, 5 minutos.
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0: Las 0 horas, 1 minuto.
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0: Es la 1:00 a.m, 54 minutos.
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0: Las 8 horas, 50 minutos.
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0: Y tal igual, siempre nosotros los chamanes, los verdaderos curanderos indígenas, llegar a esta radioemisora que nos haber abierto las puertas. Hoy martes 22 de septiembre, saludar a todos mis amigos de Coyhaique, de sus alrededores, donde estaremos atendiendo esta leguaita próximamente el lunes 28, martes 29, ahí en Coyhaique, y el miércoles 30 en Puerto Aysén. Saludar a tanta personita acá desde Puerto Montt. Ya saber que hoy estamos en Puerto Montt, amigos de Calbuco, de Maullín, de Buermos, de Puerto Varas. Siempre nosotros los chamanes médicos ancestrales, amigos de Arica, ya saber, miércoles 30 de septiembre nuevamente con ustedes. Vamos prontamente con las llamadas porque ya saber que el tiempo en Radio Ser Oro. Las personas que quieren hablar con nosotros, 941-03-9660. Si sonar ocupado, 981-86-6528. Tiene dudas, incertidumbres, quiere saber qué está pasando en su vida, llamar. Ahí estamos para ayudarlos. Vamos a ver quién está en línea, la persona que nos llama. Hola, aló. Bienvenido a nuestro programa. ¿Cuánto hace que nos escucha? Es lo que más me gustara a mí preguntar. ¿Cuánto tiempo hace que nos escuchan las personas?
1: Primera vez que lo escucho, porque me llamaron y yo te lo escuchara y que me llamara vos, para saber qué me pasa.
0: Ah, la mamita, fiel auditora. Y nos recomendar. Qué bonito. Eso me gusta porque sabemos que estamos haciendo buena la obra. Bueno, guerrero, deme su fecha de nacimiento.
1: El 3 de mayo del 62.
0: 3 de mayo de 1982. A ver, concentrarse rápidamente pensando en solo sus problemas y su vida, mientras tirar huesitos, mientras tirar las caracolas, a ver qué está pasando.
1: Dígame.
0: Mira, tramante, tramante, callamán, con toyono ira celereta, telereta mafasalanta manicú. ¡Chango! ¡Útale, guaita! Muchas situaciones me están marcando que no me gustan. Y digo una cosa, hermano. Lo que estás viendo, a veces no entender. Es nobleza en usted. Es una persona que le decir que siempre ha tenido ganas de echar para adelante. Pero lo que yo le decir que no explicar es porque a veces las cosas pasar en los hogares y estar a veces desilusionado por no solo usted, sino por muchas personas que están siendo traicionadas, porque están viendo problemas al corazón, porque veo que una mujer le pagó mal. Me imagino que usted ya lo sabía.
1: Sí, algo. Quiero separar de ella.
0: ¿Cuánto?
1: 3 años que me dejaron.
0: 3 años. Pero ver que esta separación fue provocada por terceras personas, más un hombre que quiso verlo mal y le mandó a hacer porquería. Y no solo en el amor, tener cuidado.
1: Sí.
0: ¿Y quién lo echó de la casa?
1: Ella.
0: ¿Cuánto hace que pasar esto?
1: 3 años y 6 meses, para ver.
0: ¿Y con quién vive usted ahora?
1: Con mi mamá y una tía. Arrendamos.
0: Le voy a hacer una pregunta y necesitar que de corazón me conteste. ¿Usted quiere volver con ella?
1: No lo sé yo. Obviamente yo lo sé ya.
0: Porque haber mucha pena, dolor y quedaron muchas heridas, ¿verdad? Y hasta sufre y ha pensado en quitarse la vida, ¿cierto?
1: Sí.
0: Pero no ser la solución. Y sé que en este momento tener ganas de hasta llorar. Pero le vamos a ayudar con la fuerza de magnitud Dios Todopoderoso. Y otra cosa que me están marcando, que me está marcando como en cruz. Esta mujer, esto significa que esta mujer disfruta cuando sabe que usted le va mal en todo.
1: Oiga, el distrito que estoy en cama, ¿dónde estoy en cama? Estoy por trabajar 2 meses, he pasado al hospital, el TIR, que estoy aquí, no me encuentran. No sé, pues, aquí estoy, no puedo levantarme.
0: Yo necesitar que venga cuanto antes, porque como le haber dicho, no solo en el amor, desafortunadamente me preocupar su salud y no le mete la depresión porque está entrando a un pozo depresivo que ser peor. Y fuera de eso no le dan ganas de hacer nada y eso yo lo entender. Por eso quiero que me visite.
1: Sí.
0: Como le decir, necesitar venir cuanto antes porque usted anda con escalofríos, con rabias, el cuerpo a veces usted no entiende y cada día está de mal en peor.
1: Yo voy a llamar para allá para estar allá.
0: Lo esperar con la madrecita cuanto antes.
1: Necesito, muchas gracias, que Dios lo bendiga.
0: Igualmente, muchas bendiciones. 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Ya saber que para nosotros su bienestar personal será una prioridad. Ya será el momento de estamborar, de derrotar esa mala suerte y atraer el espíritu de la felicidad, de la paz, de la salud, del amor, de la prosperidad. 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Abrazos en distancia y que Dios Manitú me lo llenar de muchas bendiciones.
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3: Las 9:01.
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Ahora sí, ya estamos al aire, vecinos, vecinas, vecines. Sí, todos son bienvenidos a esta, la primera edición de los radioservicios. En este día martes, por fin es martes. ¡Qué alegría más grande, señor! Otro día para trabajar y contribuir a la arca de este país. San Mauricio, Mauricio, a todos los Mauricios, un cariñoso y fraternal saludo en el día de su santo. Yo conozco a hartos Mauricios, he conocido a hartos Mauricios en mi vida. Los saludo a todos los que alguna vez conocí. Son desordenados los Mauricios. Mauri, Mauro. ¿Por qué algunos le dicen Mauri y a otros le dicen Mauro? Buena pregunta, aún sin respuesta. A los cumpleaños también, felicidades. Hoy día es domingo sagrado, ¿no? No te anda ni un alma fuera, pues. No tengo la toma de cámaras ya, cada vez tenemos menos cámaras. A lo que hay que mostrar, en todo caso, la postal que tenemos acá desde nuestra ventana es deprimente. Está muy feo este puerto, nomás, aquí estamos con cosas. ¡Que venga el sol! ¡Mucho sol!

0: Y arrancamos con el primer aviso. 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Y el saco de papa está a 23,500 pesos. Yo de verdad que aquí la culpa no la tienen los fruteros ni los transportistas. Aquí yo me voy contra el Ministerio de Agricultura, porque la papa, no, sí, está bien, hubieron temporales, quedó la cagada en el norte, pero la papa está cosechada de antes y está en bodega. Entonces, digamos las cosas como son. Acá hay un tema de los proveedores de papas que se están pasando de listo y que están aprovechando de la situación. Las cosas como son. Los comerciantes sureños no tienen la culpa. Ahora, ¿qué hacemos para que no sigamos dependiendo de lo que pase en el extranjero o en el norte del país? Dejen a los viejos sembrar papa en Aysén, pues. A los viejos ya no los dejan ni sembrar papa. Que la semilla tiene que ser inscrita. Que la semilla tiene que ser la que ellos dicen. Y no que la gente que ha cultivado por años, con la acidez de la tierra y la cantidad de lluvia que hay acá, hay semillas que son propias de Puerto Aysén. Pero resulta que ahora tienes que pedir permiso hasta para sembrar papa. Entonces los comerciantes no tienen la posibilidad de decir, ¿sabe qué? Voy a ir a de la familia Gómez. Y esos viejos sembraron una hectárea de papa y vamos a llegar a trato y ahí tenemos papa local y a mejor precio. Esa posibilidad no existe. Ni los cultivos de lenteja en la Araucanía, ni los cultivos de poroto, todo lo importamos, ni los cultivos de azúcar. Este año no compraron la remolacha. ¿Se da cuenta, no? Todo lo importamos. Por eso las guerras van a seguir. no van a parar. ¿Usted cree que los talibanes van a parar? Han peleado toda la vida, Gancho. Entonces yo creo que tenemos que volver al origen, a cultivar la tierra en la zona y a apoyar al campesinado local, acá. Bueno, un viejo quiere hacer un trámite, le pide una ruma de papel, al final el viejo se aburre y siembra unos par de papas, asustado más encima, pero para el consumo familiar. Qué triste lo que está pasando con la papa y otros cultivos en este país. De las semillas, ¿para qué le voy a hablar? El chiste se cuenta solo. Ponga semillas Monsanto, Chile, y le va a salir la historia realmente como es. Y lo peor es que todo es parte de un plan global de los alimentos y las semillas del planeta. Bueno, esta te creo, sagaz, que puede ser consecuencia de los temporales del norte. 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Vamos con la promoción.
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0: 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Ahí le voy a contar yo cuando vuelva, ¿vale, vecino? Sí, todos la echamos de menos. 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Vamos con una nota necrológica que nos llega por encargo de la funeraria de Los Angelitos, quienes comunican el sensible fallecimiento de quien en vida fuera Sonia del Carmen Delgado Briones, que en paz descanse. Acaecida el lunes 21 de septiembre de 2026, su velatorio está siendo realizado en la capilla Comunidad Buen Pastor, ubicada en calle Luis Alfredo Bustos, número 180, y su traslado se realizará al cinerario de la ciudad de Puerto Montt. El día de hoy, martes 22 del presente, a las 9 horas, saliendo del lugar antes mencionado. 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Comunica el sensible fallecimiento de quien en vida fuera José Delfín Mancilla Santana. José Delfín Mancilla Santana, que en paz descanse. Acaecido el día sábado 19 de septiembre 2026, esto en la comuna de Puquendón. Su velatorio está siendo realizado en nuestro salón velatorio número 1, ubicado en calle Los Pilcheros, número 136, Coyhaique. Su funeral se comunicará oportunamente. 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Y sí, como lo dije anteriormente, la funeraria Los Angelitos también tiene el servicio de cinerario. Cuando es la cremación de los restos, se hace el velorio, luego se coordina con la empresa aérea el traslado del féretro. En este caso, este vecino se va a la ciudad de Puerto Montt. Vecina, perdón. Se va a Puerto Montt. Debe ser nuevo ese itinerario porque antes los traslados se hacían a la novena región Temuco. una buena alternativa. Mucha gente lo está haciendo, más de lo que usted se imagina. Yo creo que tiene que ver con las condiciones del cementerio. Bueno, mucha gente prefiere eso a ser sepultado ahí en la puntilla. El servicio lo han prestado desde siempre. Muchas veces desconoce la gente, entonces por eso acá de repente hay reacciones en el WhatsApp Milenaria. Les comento que sí, que el servicio existe y ha existido siempre, y que ahora tal vez los costos sean menores porque el traslado no es a la Araucanía, sino a Puerto Montt. Así que ahí les dejo, Funeraria Los Angelitos. Honramos la memoria de tus seres queridos con dignidad, respeto y calidad. Yo, si algún día me voy de este plano, Sagá, cinerario, por favor, para mí. Algo ahí en la FP, de más que alcanza. Claro, y ya un último viaje a Puerto Montt, ya que no he salido de vacaciones en años, no es malo tampoco. Bien, Sagá, DJ Sagá, sí. Tiene buenas ideas siempre. Es todo en la primera edición de los Radioservicios.
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2: Sí, atento vecino, porque aquí arranca, aquí comienza el matinal más disperso de la Patagonia, donde te contamos las cosas como son, no como dice que fueron. Aquí no existe el cagüín. ¡Que venga! Hoy día los voy a atender un ratito nomás porque... Un ratito nomás porque... No merecen tanto talento. Sí, yo llegué más deslenguado que la semana pasada. Hoy día vamos a estar contándole los principales titulares de la prensa regional y nacional. Donald Trump se peleó con la prensa de su país. Nos echó de la Casa Blanca. Oye, los presidentes están acostumbrándose a echarle la culpa al periodismo. Lo vimos con Milei la semana pasada, esta semana Trump. Bueno, ¿qué hizo CNN y otras grandes cadenas televisivas? Interpusieron una querella en Washington contra el mandatario, por lo que acusan censura a los medios de comunicación. Es más, tras la convención de la ONU, no fue ningún medio a cubrirlo. La Casa Blanca tuvo que, con su propio equipo de comunicaciones, generar las notas de prensa que le enviaron a los medios, quienes finalmente tampoco las emitieron. Están todos peleados los yanquis, Trump y la prensa. En el ámbito internacional, el presidente Meloni, también en Italia, toma fuertes medidas contra la inmigración en su país. Una oleada que ha causado estragos en los servicios de salud, de educación, ha restringido la cantidad de migrantes por curso en los establecimientos educacionales. Ha eliminado también el uso del kepi, ese traje característico que usan las mujeres. También lo prohibió el presidente Meloni en Italia. Es un temazo, ¿no? Lo vimos hace un par de semanas, los marroquíes cuando invadían prácticamente España. Ahora son los italianos quienes están sufriendo con este éxodo de la inmigración. Seguimos con buenos clásicos en la Mañana Express.

Buenos clásicos siempre en tu Mañana Express. Era bueno este grupo, yo lo escuchaba harto cuando era liceano, me acuerdo. Lo vine a descubrir.

Nos vamos con titulares de la prensa regional. Bueno, hoy día los titulares siguen hablando de lo que dejó las fiestas patrias. Sí, pues sí. Pero vamos con la portada de hoy de Diario El Divisadero.

0: Noticia que tiene que ver con los hechos que les narrábamos ayer en la mañana en el Colegio Sagrada Familia. Hoy toma la portada de diario El Divisadero, quienes titulan: estudiante de 14 años es detenida por agredir a compañera con arma cortante en Puerto Aysén. Los hechos ocurrieron al interior del Colegio Sagrada Familia. La víctima de 15 años se encuentra en el hospital local, donde se evalúa el carácter de sus lesiones. Respecto de esta misma información, ayer en jornada de la tarde recibimos como Radio Milenaria declaraciones del fiscal que dirige la investigación de este hecho, el fiscal Alex Olivero Núñez, quien declaró lo siguiente a los medios de comunicación.
1: Efectivamente, a mediodía del día de hoy, Carabineros recibió un llamado dando cuenta de una agresión de un adolescente hacia otra en una escuela local, esto con un arma cortopunzante provocándole lesiones de carácter menos grave. Carabineros tomó el procedimiento, detuvo a la adolescente agresora y mañana será presentada audiencia de control de detención. La víctima fue trasladada al hospital para efecto de la atención médica. Efectivamente, a mediodía del día de hoy, Carabineros recibió un llamado dando cuenta de una agresión de un adolescente hacia otra en una escuela local, esto con un arma cortopunzante provocándole lesiones de carácter menos grave. Carabineros tomó el procedimiento, detuvo a la adolescente agresora y mañana será presentada audiencia de control de detención. La víctima fue trasladada al hospital para efecto de la atención médica.
0: Las declaraciones son del fiscal que dirige la investigación, don Alex Olivero Núñez. En cuanto al colegio, el comunicado oficial señala: estimada comunidad educativa del Colegio Sagrada Familia, junto con saludarles cordialmente y esperando que se encuentren muy bien, nos dirigimos a ustedes para informarles sobre la situación que ha afectado la convivencia de nuestro establecimiento, así como las acciones del equipo directivo está llevando a cabo para la tranquilidad y seguridad de todas las familias. Durante la jornada de este lunes 21 de septiembre, se registró un hecho de agresión y violencia entre estudiantes. Como institución, rechazamos categóricamente cualquier acto de violencia en la resolución de conflictos, reafirmando nuestro compromiso con los principios, valores y reglamentos que guían nuestro proyecto educativo. Agradecemos profundamente a los estudiantes y adultos que intervinieron oportunamente para evitar que la situación escalara. La dirección del colegio ha activado de inmediato el reglamento interno de convivencia escolar, adoptando medidas de resguardo para los involucrados e iniciando la investigación correspondiente para esclarecer los hechos y aplicar las sanciones que determinen las normativas vigentes. Asimismo, hemos adoptado y adoptaremos todas las acciones legales y administrativas necesarias ante cualquier hecho que ponga en riesgo la integridad física o psicológica de los miembros de nuestra comunidad. Queremos transmitir a las familias la tranquilidad de que este acontecimiento no refleja el ambiente habitual de nuestro establecimiento. Continuaremos implementando acciones formativas y preventivas sistemáticas centradas en el diálogo y el respeto mutuo como ejes fundamentales de nuestro proyecto educativo institucional. Finalmente, los invitamos a sumarse desde el hogar a este esfuerzo formativo, promoviendo conversaciones que refuercen el buen trato, el diálogo y la empatía, al tiempo que rechazamos conductas que dañan las relaciones humanas, tales como los prejuicios, las burlas y la discriminación. Nuestro propósito es que cada estudiante se sienta valorado, respetado y seguro en su espacio escolar. Atentamente, equipo directivo. Bueno, un hecho que fue muy comentado ayer, pero yo me quedo con el párrafo final del establecimiento que invita a todos a sumarse desde el hogar a este esfuerzo formativo, promoviendo conversaciones que refuercen el buen trato, el diálogo y la empatía, al tiempo que rechazamos las conductas que dañan las relaciones humanas, tales como los prejuicios, las burlas y la discriminación. Bueno, afortunadamente supimos que la menor agredida está bien, está estable, fuera de riesgo vital, pero bueno, es un tema, un hecho lamentable que ojalá no se repita nuevamente en ningún establecimiento educacional. Y había dado tan lindos titulares el colegio hace un par de semanas, en lo deportivo, en lo académico, obteniendo logros académicos del profesorado, estudiantes. Bueno, créame que yo lo veo como un hecho totalmente aislado y que no refleja una gran comunidad escolar, el desempeño de una gran comunidad escolar. Vamos a la pausa, comercial. No, pues, se equivocó, íbamos tan bien. Vamos a un servicio de noticias.
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3: Nacionales. Gobierno pone discusión inmediata al proyecto de Sala Cuna Universal. El proyecto ya fue aprobado por el Senado el pasado 8 de septiembre y ahora continuará su segundo trámite constitucional en la Cámara Baja. De acuerdo con el Ejecutivo, la decisión de acelerar su discusión responde a que se trate de una iniciativa que lleva varios años en el Congreso y que busca avanzar rápidamente hacia su eventual aprobación.
2: Política.
3: De Republicanos al PC, senadores acuerdan aplazar votación de reforma política tras un reparo al informe de comisión mixta. En la unión de comités, de forma unánime, acordaron tomarse al menos una semana más para pronunciarse sobre la iniciativa legal. Las principales aprensiones tienen que ver con la disposición que dice que cada partido deberá expresar su condena al establecimiento de un sistema totalitario.
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3: Internacionales. La ONU reclama al Estado venezolano terminar con la censura y el bloqueo de medios. El pedido de esa oficina de la ONU, en el marco de la Asamblea número 81 que se desarrollará a partir de hoy en Nueva York, ocurre en horas en que la presidenta interina del país, Delcy Rodríguez, visita Estados Unidos para participar de esa reunión anual de mandatarios.
2: Deportes.
3: Ganaron todos los oros posibles. La disciplina del Team Chile, que terminó invicta en los Juegos Sudamericanos 2026. La natación artística, que se quedó con los 3 oros que estaban en disputa en Argentina. El primer éxito lo lograron las hermanas Soledad y Trinidad García, campeonas en las duplas femeninas tras completar 502.945 puntos entre las rutinas técnicas y la rutina libre, superando por casi 4.000 puntos a Colombia.
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0: Las 9 horas, 58 minutos.
1: ¿Qué?
2: 9 con 58 minutos en los estudios de la radio y vamos con un servicio extra de mensajes.
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2: 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El sensible fallecimiento de quien en vida fuera Alicia del Rosario Aguilar Vera. Alicia del Rosario Aguilar Vera. Que en paz descanse. Acaecida el día lunes 21 de septiembre del presente año en el hospital de Puerto Aysén. Su velatorio está siendo realizado en Pangal Alto, distante a 500 kilómetros del cruce kilómetro 8, la ruta Aysén-Coyhaique. Su funeral se comunicará oportunamente. Mayor información al 971-386-340, firma Funeraria Los Angelitos. Honramos la memoria de sus seres queridos con dignidad, respeto y calidad.

0: las 10 horas.
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0: Difundiendo siempre al artista nacional, escuchamos a Chamanes Crew, quienes estuvieron hace muchos años en Puerto Aysén, con algunos integrantes que ya no están incluso. ¿Se acuerda o no? Ya no se acuerda, debería acordarse.
1: Ok. Check this out. Quiero ver toda la energía positiva, casa parlante, hey, con las manos en el aire. ¿Cómo dice?
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0: Eso.
1: Yeah.
0: Esa parlante.
2: Sí. Yo quiero saber dónde está.

0: Lewandowski, fiel auditor en sintonía. Le encantan los chamanes, dice. Vamos a hacer fuerza para traer los extraños, los chamanes. ¿A quién traerán este año?
1: ¡Arriba, arriba, arriba, arriba, arriba!
0: Está muy penca. ¿Ah?

0: hay plata porque la plata que iban a tener para artista ahora la van a tirar en ripio. Y nos vamos con información porque debiese empezar la primavera, ¿o no, DJs acá? El equinoccio. ¿Lluvia o calor? Expertos anticipan cómo será la primavera en Chile ante un intenso fenómeno del Niño. La nueva estación estará marcada por importantes contrastes en las temperaturas y la posibilidad de nuevos sistemas frontales. Este martes 22 de septiembre comienza oficialmente la primavera astronómica en Chile, una estación que este año podría estar marcada por importantes cambios en las condiciones meteorológicas debido a la presencia del fenómeno del Niño. De acuerdo con especialistas consultados por el canal 24 Horas, el fenómeno se mantiene intenso y podría favorecer una primavera particularmente variable, combinando jornadas de altas temperaturas con episodios de inestabilidad y el paso de sistemas frontales. Pamela Enríquez, coordinadora jefa de Meteorred Chile, explicó al citado medio que esta variabilidad es habitual durante esta época del año. La primavera nos suele dar condiciones mezcladas y variadas. El Niño favorece la llegada de sistemas frontales en el centro y sur, señaló la especialista. Esto significa que la llegada de la nueva estación no implicará necesariamente el término de las lluvias, particularmente en las regiones de la zona central y sur. ¿Qué pasa con las temperaturas? El escenario también contempla jornadas más cálidas, aunque los especialistas advierten que podrían registrarse importantes oscilaciones. Según consignó 24 Horas, durante la primavera podrían presentarse días con temperaturas elevadas que posteriormente den paso a descensos importantes de los termómetros y a condiciones de mayor inestabilidad. El pronóstico estacional de la Dirección Meteorológica de Chile ya había anticipado para el trimestre septiembre-octubre-noviembre precipitaciones sobre lo normal entre las regiones de Coquimbo y Los Ríos, y en cuanto a temperaturas mínimas, estas se proyectan sobre los rangos habituales desde Arica y Parinacota hasta O'Higgins. Las máximas, en tanto, presentan diferencias dependiendo de la zona. Desde Arica y Parinacota hasta Coquimbo se esperan tardes más cálidas de lo normal, mientras que en Valparaíso y Biobío la proyección apunta máximas bajo el promedio para el trimestre. El Niño sigue intenso. El comportamiento de esta primavera estará además condicionado por la evolución del Niño 2026-2027. El fenómeno alcanzó durante septiembre el umbral de intensidad considerado muy fuerte, luego que en la zona el Niño 3.4 del Océano Pacífico registrara una anomalía relativa de más de 2 grados Celsius. Subió la subió la temperatura a más de 2 grados Celsius en la superficie del mar, según los datos del NOAA recogidos por 24 horas. Imagínense, subió 2 grados la temperatura del mar. Y yo vi un documental años atrás que hablaba que si subía solo un grado más, los estragos y los cambios eran evidentes. Ya han subido 2 grados. Y aún así, hay algunos negacionistas del cambio climático. Bueno, no hay peor ciego que el que no quiere ver, en todo caso. Prosigo. Por eso, más que una primavera exclusivamente lluviosa o calurosa, los especialistas anticipan una estación marcada por los contrastes, en la que podrían alternarse días de altas temperaturas con sistemas frontales y nuevos episodios de precipitaciones. La nota es de Publimetro.cl. ¿Lluvia o calor? Expertos anticipan cómo será la primavera en Chile ante un intenso fenómeno del Niño. Ay, acá en la zona sur austral, ¿cómo va a estar la primavera? Va a estar como el loli, papi. 10 de la mañana con 29 minutos. Nos vamos a un servicio de noticias, luego la pausa comercial de las 10:30.
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2: Nacionales. Comisión de Familia avanza en proyecto de responsabilidad parental y aprueba modificaciones por unanimidad. La Comisión de Familia de la Cámara de Diputados avanzó en la tramitación del proyecto de ley sobre responsabilidad parental en una jornada marcada por la discusión sobre hasta dónde debe llegar la responsabilidad de los padres frente a las conductas de sus hijos y cómo evitar que el nuevo mecanismo se transforme en una instancia de carácter sancionatorio.
3: Política.
2: Gobierno modifica proyecto de registro nacional de vándalos y Comisión de Seguridad aprueba reducir listado. La propuesta del Ejecutivo acotó el listado de 23 a 14 delitos. Esta jornada también la Comisión aprobó incluir en el listado el maltrato animal. Mientras tanto, en una segunda sesión se rechazó agregar a los condenados por delitos económicos. El ministro de Interior, Máximo Pavés, detalló este lunes en la Comisión de Seguridad de la Cámara de Diputados que el Ejecutivo decidió acotar a 14 los delitos integrados dentro del marco del registro de actos vandálicos e incivilidades.
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3: Internacionales.
2: La NASA aprobó una forma de navegar sin GPS. Sus satélites usaron otros objetos del espacio como puntos de referencia orbital. Validó un sistema de navegación autónoma que identificó cuerpos celestes, actualizó sus trayectorias desde la órbita y redujo la dependencia de las comunicaciones con la Tierra. La tecnología podría servir para evitar colisiones y coordinar futuras misiones a la Luna y Marte.
3: Deportes.
2: Garcés cuestiona a Wanderers sub-20 y cree exagerado ataque de club de delincuentes. Los chicos equivocaron el camino. Fue la principal reflexión del apodado Peineta, quien marcó una diferencia entre la intensidad propia del fútbol y las acciones que pueden interpretarse como mala intención. La verdad es que no se puede confundir la personalidad, el ir fuerte a un balón, con la mala intención. Se equivocaron. La verdad es que fue desagradable. Fue feo ver la forma en que se planteó ese partido únicamente, indicó.
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3: Nacionales. Poduje anuncia 200 millones de dólares de inversión para acelerar entrega de vivienda y fomentar el empleo. Ante el alto nivel de desempleo, 9,5% nacional en el último informe del INE, desde el Ejecutivo están afinando los detalles para un plan de emergencia laboral, con medidas de corto plazo en el cual se convocó al menos a 5 ministerios, uno de ellos el Minbu. Este plan contempla una inversión cercana a los 200 millones de dólares que vamos a ejecutar de cara a diciembre. Vamos a sumar nuevas obras que no estaban mediante mecanismos de asignación de subsidios rápidos que tenemos, como el DS-27, explicó Poduje.
4: Que vamos a anunciar el próximo año es el plan Operación Sitio 2.0, donde el Estado va a entregar a las familias un terreno con un subsidio muy bajo, y este terreno también va a servir de garantía a los bancos para que con eso puedan levantar un hipotecario.
3: Política. RN propone 1.000 millones de dólares en subsidios para impulsar nuevas contrataciones y enfrentar el desempleo. La propuesta surge como complemento al programa Modo Empleo, anunciado por el Ejecutivo en julio, que considera 50 mil millones de pesos para generar 50 mil puestos de trabajo formales en 4 meses, incluyendo 25 mil millones de pesos destinados a subsidios a la contratación.
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3: Internacionales. Un chileno entre los detenidos. Desbaratan banda que trasladaba drogas en velero en el norte de España. El velero fue localizado por un buque de servicio de vigilancia aduanera de la agencia tributaria, que ha informado de la operación denominada Doncella. La intervención ha permitido además desarticular una red dedicada a facilitar embarcaciones para el transporte de grandes cantidades de drogas por vía marítima.
2: Deportes.
3: El impactante accidente que involucró a una chilena en el Omnium de los Odesur durante uno de los giros al velódromo de Rafaela, la brasileña Nicole Wendy chocó la rueda delantera de la bicicleta con la trasera de Lina Hernández, lo que hizo que cayera al piso. En el momento, la representante nacional no pudo esquivarla y terminó golpeándola con la rueda, cayendo al piso por el contacto. Mientras de a poco Cortés se puso otra vez de pie, la preocupación se centraba en Hernández, quien permaneció durante bastantes segundos tendida en el piso hasta recibir la atención médica. A pesar de lo duro de la caída, el hecho no pasó a mayores y todas las involucradas pudieron retomar la competencia minutos más tarde.
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2: Nacionales. Magallanes tendrá feriado cada 21 de septiembre. De acuerdo con lo informado por el Ejecutivo, el feriado regional se conmemorará cada 21 de septiembre en toda la región de Magallanes y de la Antártica chilena. Alvarado sostuvo que la fecha también pretende convertirse en una instancia de encuentro para los habitantes de la zona. Queremos que este día sea una oportunidad para que las familias magallánicas se reúnan, para que las nuevas generaciones conozcan su historia y para que todos puedan sentirse orgullosos de lo que esta región representa para Chile, afirmó.
1: Policiales.
2: Familia Grolmus destaca sentencias. La familia Grolmus afirmó estar conforme con la sentencia que recibieron los 18 condenados por el brutal ataque al molino, registrado el 29 de agosto de 2022 en Contulmo, en la región del Biobío. 5 líderes de la resistencia mapuche lafkenche recibieron más de 80 años de presidio cada uno. Sobre esto se refirió Cristian Grolmus, uno de los afectados por este ataque. Estamos conformes y satisfechos con las condenas que el tribunal acaba de anunciar y aplicar a cada uno de los terroristas por este ataque tan brutal que sufrimos como familia. Ahora esperan que los recursos que eventualmente se presenten para revertir las sentencias sean desechados y así evitar una revictimización en un nuevo juicio. También afirmó estar confiado en que los prófugos sean capturados.
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2: Internacionales. Estados Unidos ratificó la alianza con Japón y Corea del Sur tras la negativa de Seúl a involucrarse en la guerra contra Irán. Los tres gobiernos reafirmaron su compromiso de trabajar conjuntamente por la estabilidad del Indo-Pacífico y respaldaron los principios establecidos en su declaración trilateral de septiembre de 2025, con especial atención a la seguridad regional, el comercio y la protección de la cadena de suministro.
1: Deportes.
2: En el sur del país, este martes arrancan los octavos de final de la Copa Chile 2026. El ente rector definió fecha, horario y sede de los 8 partidos de la ronda de los 16 mejores que se jugarán entre el 22 y 27 de septiembre. Solo serán excepción la vuelta entre Coquimbo Unido y Cobreloa, que se jugará el 7 de octubre. Cabe recordar que esta instancia se jugará un partido de ida y vuelta, donde quienes hayan terminado primeros en sus respectivos grupos podrán definir el cruce de local. Deportes Puerto Montt versus Ñublense en el Bicentenario Chinquihue a las 18 horas.
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4: Aniversario de toma de posesión del estrecho. Senado buscará mejorar el resguardo de la soberanía en discusión del presupuesto. La presidenta de la Cámara Alta, encabezada por Paulina Núñez, emitió una declaración en la que además apuntó a la reciente controversia con Argentina. Los tratados vigentes obligan a las partes y deben ser cumplidos íntegramente y de buena fe, se lee en el escrito.
5: Política.
4: Algunos pretenden negar la historia. Alinco arremete por rechazo a minuto de silencio por Letelier. La sala de la Cámara de Diputados rechazó ayer hacer un minuto de silencio en conmemoración de los 50 años del asesinato de Orlando Letelier, ex canciller chileno, ocurrido en Washington. La solicitud fue presentada primero por el diputado Gonzalo Vinter y luego por René Alinco, pero los comités de partido no dieron el acuerdo. El parlamentario por la región de Aysén cuestionó a sus pares, afirmando que algunos pretenden negar la historia.
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5: Internacionales.
4: Irán acusa al gobierno de Trump de negar entrada a Estados Unidos al equipo de prensa del presidente Pezeshkian. A través de sus redes sociales, el portavoz del Ministerio de Exteriores iraní, Esmail Baqueai, afirmó que las autoridades de Estados Unidos tratan de fomentar su campaña de desinformación pisoteando el derecho al acceso a la información.
5: Deportes.
4: Deportistas de Irlanda piden a su selección boicotear duelo contra Israel. La ida del enfrentamiento entre ambas selecciones está prevista en Hungría, mientras que la vuelta está programada en Serbia el 4 de octubre. En esa carta firmada por alrededor de 160 deportistas irlandeses, entre ellos olímpicos, exfutbolistas de la selección, exjugadores de rugby y boxeadores, señalan que la Federación Irlandesa de Fútbol pudo haber tomado medidas antes, pero subrayan que aún se puede actuar para demostrar que el deporte está para unir a la gente. No jugar este partido sería la cosa más deportiva que se podría hacer.
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0: escuchamos a los amigos de artistas que estarán este próximo mes de octubre en la capital regional Coyhaique en una nueva edición de su aniversario. Grupo nacional que está liderando los principales rankings de la música en nuestro país.
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0: Y nos vamos con información que tiene que ver con la llegada de la primavera, porque la primavera llega este martes 22 de septiembre a eso de las 21 horas con 5 minutos en Chile continental. Vamos con los detalles del cambio de estación. El equinoccio de primavera, el inicio oficial, está marcado por este fenómeno astronómico cuando el sol se posiciona exactamente sobre el ecuador celeste. La duración de la luz a partir de ese momento, los días comienzan a alargarse de forma progresiva con más horas de luz natural en las tardes. Diferencia con la tradición, aunque popularmente se celebra el 21 de septiembre, la hora exacta varía cada año debido a la duración del ciclo orbital de la Tierra respecto al calendario. Así que la primavera oficialmente en nuestro país inicia esta tarde-noche a eso de las 21 horas con 5 minutos. Ojalá sea una buena primavera, ojalá que no haya mucho viento porque ya varios frutales hemos visto floridos. Ojalá no haya tanto viento, ni lluvia, ni granizos, aunque con este fenómeno del niño todo puede pasar. El año pasado fue paupérrimo en cuanto a la producción de fruta de la zona, las ciruelas, las manzanas, hubo, pero poco en comparación a otros años. Ojalá este año sea mejor que el anterior.

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Total, si después va a ver a nuestros amigos de Clínica Cordillera Den, ahí en el edificio Cordillera, están de vuelta esta semana. Sí, después de Fiestas Patrias hemos reanudado nuestras atenciones. 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

0: Ahí nomás, dejamos la música y vamos con algunos titulares que están dando de qué hablar y que tienen como protagonista a un chileno. Fíjese que esta noticia la encontré en BioBio Chile, publicada anoche a eso de las 22:43, y dice así: chileno habría accedido a oferta laboral por TikTok y terminó en filas del ejército de Rusia. ¿Qué tal? Un hombre oriundo de Cunco, región de la Araucanía, viajó a Rusia por una supuesta oferta laboral a la que habría accedido por TikTok y terminó en las filas del ejército de ese país. Su familia denuncia que hace 3 meses está incomunicado. Se trata de Rodolfo Antonio Chico Queterer, de 30 años, nacido en la citada comuna y quien viajó a Rusia en mayo de este año, luego de contarle a su familia que había encontrado una oportunidad laboral que le permitiría mejorar su situación económica. La oferta era tentadora, incluía el traslado, alojamiento y alimentación, además de un bono por la firma del contrato de más de 25 millones. Todo esto a través de su padre. Juan Chico Alarcón asegura a Radio Bio Bio que su hijo le afirmó que la oferta correspondía a un curso para convertirse en policía militar ruso. No obstante, nunca imaginó que terminaría prestando servicio como soldado de combate. El joven dejó de comunicarse con su familia el pasado 21 del mes de junio, por lo que me contó antes de viajar, él iba a hacer un curso de policía militar en la Federación Rusa. Me empezó a enviar fotos de donde él estaba en una base, afirmó. Un policía militar, tengo entendido que no contribuye, ellos están dentro de una guarnición, dentro de un regimiento, solamente para mantener el orden, pero en ningún caso portan armas y se dedican a ir a la guerra, aseguró. Pasemos a escuchar el siguiente audio.
1: Por lo que él me contó antes de viajar, él iba a hacer un curso de policía militar en la Federación Rusa. Me empezó a enviar fotos de donde él estaba en una base. Un policía militar, tengo entendido, que no contribuye. Ellos están dentro de una guarnición, dentro de un regimiento, solamente para mantener el orden, pero en ningún caso portan armas y se dedican a ir a la guerra. O sea.
2: ¿Usted siente que fue engañado, su hijo?
1: Sí, absolutamente.
0: Sin embargo, un antecedente oficial entregado por Cancillería señala que el Ministerio de Defensa ruso informó que Rodolfo firmó el 3 de junio un contrato para prestar servicio militar a las Fuerzas Armadas de Rusia. El documento agrega que, desde el 1 de julio, fue puesto a disposición del comandante de una unidad militar del Distrito Militar de Moscú, luego de una ausencia de más de 10 días por razones desconocidas. Para su padre, este antecedente refuerza la necesidad de esclarecer cómo llegó su hijo a firmar ese contrato. Sostiene que fue engañado y pide conocer dónde se encuentra actualmente. En tanto, Cancillería informó que el consulado chileno en Moscú ya había solicitado información sobre el paradero del connacional y que realizará una nueva gestión ante las autoridades rusas para obtener mayores antecedentes. La familia espera que estas gestiones permitan determinar qué ocurrió con Rodolfo y cuál es su situación actual. Vale mencionar que en los últimos meses una situación similar se ha reportado en Perú. En agosto pasado, el Ministerio de Relaciones Exteriores del país vecino reconoció que al menos 459 peruanos han sido captados por Rusia para aparentemente, bajo engaños, ser reclutados y enviados al frente de guerra. La misma Cancillería peruana reportó que al menos 11 fallecieron tras haber viajado a Rusia, mientras que 114 están desaparecidos y 3 son prisioneros en manos de Ucrania. Chile no habría accedido a oferta laboral por TikTok y terminó en filas del ejército en Rusia. La noticia fue publicada por biobiochile.cl. Pero igual, o sea, policía militar, o sea, te están invitando al ejército ruso. Obviamente los rusos están contratando soldados para mandarlo a la primera línea. Bueno, yo creo que el papá, ahí el hijo sabía dónde iba, tal vez omitió alguna información. Un papá siempre va a querer lo mejor para su hijo y no por un par de chauchas enviarlo a la guerra, a la primera línea, al frente. Un temazo que está dando de qué hablar. Y en Perú más de 400. Bueno, así como está la cosa de mala, capaz que tengamos que ir a pelear a Rusia para ganar un poco plata este año, gancho. Claro que yo soy cabezón, sí, no sé si tendrán los rusos un casco tan grande.

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1: Nacionales. Caso Junaev, Gutiérrez y Gaona logran que Corte de Santiago revise recursos para limitar revisión de celulares incautados. El exdiputado PC y el senador UDI son imputados en la indagación que lleva la fiscal Constanza Encina. Ambos requieren que el acceso al contenido de los aparatos que les fueron incautados se haga bajo parámetros establecidos y no libres.
2: Política.
1: Comisión de Transporte aprueba, en general, proyecto que amplía suspensión provisoria de licencias de conducir. La iniciativa impulsada por el diputado Ignacio Achurra busca corregir el vacío que permite que personas investigadas por otros delitos viales de gravedad mantengan su licencia mientras avanza la causa. La propuesta extiende la medida cautelar a los delitos de tránsito que contemplan la suspensión o cancelación de las licencias como pena principal o accesoria.
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2: Internacionales.
1: The Lancet analizó la respuesta al COVID en 20 países. ¿Cuáles son las lecciones para futuras pandemias? La Comisión Prime identificó fallas estructurales que pueden dejar desprotegidas a las comunidades durante una crisis sanitaria. El análisis estimó que distribuir vacunas según la población podría evitar 2,7 millones de muertes.
2: Deportes.
1: La selección femenina sub-20 vence a Paraguay y va por el oro en los Juegos Sudamericanos. Las dirigidas por Luis Mena se impusieron en un encuentro que fue postergado ayer debido a las complejas condiciones meteorológicas que afectaron el domingo a Rosario. Las dirigidas de Luis Mena avanzaron a la final manteniendo una campaña perfecta. Este miércoles se medirán contra Venezuela, rival que ya derrotaron hace unos días.
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0: Escuchamos a los históricos de Gypsy King en este medley que a la gente, por Dios, que le gusta. Le gusta la música de la madre patria. A varios de nuestros auditores, me gusta cuando nos pone a Gypsy King, dicen a través del WhatsApp Milenario. WhatsApp Milenario usted lo obtiene en nuestro fanpage con el mismo nombre, Milenario FM, en las redes sociales. Ahí aparece nuestro número de WhatsApp para que usted nos escriba, nos puede enviar un audio con algún saludo, pedir algún tema musical. Muchas veces la línea telefónica acá en la radio está ocupadita, como ahora, pero igualmente nos puedes contactar a través del WhatsApp.
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0: Y nos vamos con quienes esperamos se convierta.

En los próximos crack de la roja, me refiero a la selección sub-20 de fútbol, que está bien encaminada, nos tiene bien entusiasmado esta joven generación. No será Argentina. Odesur cambió los grupos y modificó rival de la roja sub-20, que a todo esto clasificó a semifinales. ¿Cuánto rato que Chile no juega una semifinal en el fútbol? Harto rato ya. La selección chilena sub-20 ya tiene rival para las semifinales del fútbol masculino en los Juegos Sudamericanos de Santa Fe 2026. Y pese a que en un principio iba a ser Argentina, eso cambió tras el cierre del grupo B, donde Paraguay acabó líder y los anfitriones en el segundo lugar tras igualar con Venezuela 1-1. Parecía que habría un choque trasandino en la siguiente ronda. Así lo comunicó la organización de los Odesur y algunos medios argentinos como TIC Sport, que palpitaron con que los de Diego Placente lograron el pasaje a las semifinales, donde se medirán con Chile. Sin embargo, con el paso de los minutos, la Roja dejó de aparecer como líder del Grupo A y acabó segunda, detrás de Perú. ¿Qué fue lo que pasó? De acuerdo al citado medio, el criterio de desempate de la fase grupal era mayor diferencia de goles, mayor cantidad de goles a favor y luego el enfrentamiento directo entre selecciones. Pero la organización de los Odesur optó por establecer el criterio Conmebol, que impone el resultado directo como primera variante, y así cambió el orden de las semifinales de los Juegos Sudamericanos. Reordenado todo, finalmente Chile no jugará ante Argentina en las semifinales y solo podría enfrentar a los locales en un eventual duelo por el oro en la final. La Roja finalmente enfrentará a la selección de Paraguay. Mañana miércoles 23 de septiembre, a partir de las 15 horas, 3 de la tarde, en el estadio Marcelo Bielsa. Ojalá nos dé suerte el nombre del estadio. Ese mismo día y en el mismo recinto, pero a las 10 horas, Argentina se medirá con Perú. Y los sueños de un niño. Los partidos por las medallas del fútbol masculino en tanto se disputarán el viernes 25 de septiembre. Chile enfrenta mañana a Paraguay 15 horas. No dice acá quién lo transmitirá. Bueno, los juegos los está transmitiendo DGO, la señal de DirecTV. Ahí he visto yo varios partidos y varias competiciones de estos Odesur.

Y ya que estamos hablando de nuestra selección, se vienen partidos de la selección adulta y La Roja aún sin cabeza. Gerente de selecciones admite que no hay ofertas para director técnico y revela el plazo final. En el inicio de la gira de Norteamérica para La Roja, que ya tuvo su primer entrenamiento, de cara a los amistosos que disputará ante Estados Unidos, Canadá y México, el gerente de selecciones de la Federación de Fútbol de Chile, Felipe Correa, dejó claro que aún no hay candidato para ser director técnico del equipo nacional. Respecto al interinato que hoy sostiene Nicolás Córdoba, el directivo dijo: la semana pasada estuvimos en una reunión con muchos periodistas mostrándoles que para nosotros esto no ha sido un tiempo perdido, por el contrario, hemos trabajado de forma muy profesional con Nicolás. En ese sentido, Correa aclaró que la decisión del entrenador se va a tomar una vez asuma el nuevo directorio, con diferentes propuestas que vamos a presentar y evaluar en ese minuto. Posteriormente admitió que desde La Roja no hemos hecho una oferta concreta a ningún entrenador. Gerente de selecciones pone plazo para tener nuevo director técnico en La Roja. Según dio a entender, es que primero debe haber un cambio de directiva tras el fin de la administración en noviembre del actual presidente de la NFP, Pablo Milad. Primero tiene que existir este proceso de cambio institucional. Nosotros tenemos que presentarle lo que hemos hecho y ellos tendrán que evaluar ese trabajo. Obviamente, todo tiene un condicionante, que es cuando empiezan las clasificatorias. Lo que sí sabemos es que no van a partir en marzo, aseveró. Para finalizar, el gerente de selecciones respaldó el trabajo de Nicolás Córdoba en las divisiones inferiores de Chile, el cual considera que, si se tiene que sostener y tener algún grado de involucramiento con la selección mayor. La Roja aún sin cabeza. Gerente de selecciones admite que no hay ofertas para director técnico y revela plazo final. La nota es de Bío Bío, Chile.

ya que les hablé de los Juegos Sudamericanos, los ODESUR, le cuento que el Team Chile ha llegado a 30 horas del ODESUR 2026. Claudio Romero se lució con lanzamiento récord en el disco, 65,33 metros. Buena marca, harto.

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2: Nacionales. Gobierno pone discusión inmediata al proyecto de sala cuna universal. El proyecto ya fue aprobado por el Senado el pasado 8 de septiembre y ahora continuará su segundo trámite constitucional en la Cámara Baja. De acuerdo con el Ejecutivo, la decisión de acelerar su discusión responde a que se trate de una iniciativa que lleva varios años en el Congreso y que busca avanzar rápidamente hacia su eventual aprobación.
3: Política.
2: De republicanos al PC, senadores acuerdan aplazar votación de reforma política tras un reparos al informe de comisión mixta. En la unión de comités, de forma unánime, acordaron tomarse al menos una semana más para pronunciarse sobre la iniciativa legal. Las principales aprensiones tienen que ver con la disposición que dice que cada partido deberá expresar su condena al establecimiento de un sistema totalitario.
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3: Internacionales.
2: La ONU reclama al Estado venezolano terminar con la censura y el bloqueo de medios. El pedido de esa oficina de la ONU, en el marco de la Asamblea número 81 que se desarrollará a partir de hoy en Nueva York, ocurre en horas en que la presidenta interina del país, Delcy Rodríguez, visita Estados Unidos para participar de esa reunión anual de mandatarios.
3: Deportes.
2: Ganaron todos los oros posibles. La disciplina del Team Chile, que terminó invicta en los Juegos Sudamericanos 2026. La natación artística, que se quedó con los 3 oros que estaban en disputa en Argentina. El primer éxito lo lograron las hermanas Soledad y Trinidad García, campeonas en las duplas femeninas tras completar 502.945 puntos entre las rutinas técnicas y la rutina libre, superando por casi 4.000 puntos a Colombia.
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2: Nacionales. Comisión de Familia avanza en proyecto de responsabilidad parental y aprueba modificaciones por unanimidad. La Comisión de Familia de la Cámara de Diputados avanzó en la tramitación del proyecto de ley sobre responsabilidad parental en una jornada marcada por la discusión sobre hasta dónde debe llegar la responsabilidad de los padres frente a las conductas de sus hijos y cómo evitar que el nuevo mecanismo se transforme en una instancia de carácter sancionatorio.
3: Política.
2: Gobierno modifica proyecto de registro nacional de vándalos y Comisión de Seguridad aprueba reducir listado. La propuesta del Ejecutivo acotó el listado de 23 a 14 delitos. Esta jornada también la Comisión aprobó incluir en el listado el maltrato animal. Mientras tanto, en una segunda sesión se rechazó agregar a los condenados por delitos económicos. El ministro de Interior, Máximo Pavés, detalló este lunes en la Comisión de Seguridad de la Cámara de Diputados que el Ejecutivo decidió acotar a 14 los delitos integrados dentro del marco del registro de actos vandálicos e incivilidades.
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3: Internacionales.
2: La NASA aprobó una forma de navegar sin GPS. Sus satélites usaron otros objetos del espacio como puntos de referencia orbital. Validó un sistema de navegación autónoma que identificó cuerpos celestes, actualizó sus trayectorias desde la órbita y redujo la dependencia de las comunicaciones con la Tierra. La tecnología podría servir para evitar colisiones y coordinar futuras misiones a la Luna y Marte.
3: Deportes.
2: Garcés cuestiona a Wanderers sub-20 y cree exagerado ataque de club de delincuentes. Los chicos equivocaron el camino. Fue la principal reflexión del apodado Peineta, quien marcó una diferencia entre la intensidad propia del fútbol y las acciones que pueden interpretarse como mala intención. La verdad es que no se puede confundir la personalidad, el ir fuerte a un balón, con la mala intención. Se equivocaron. La verdad es que fue desagradable. Fue feo ver la forma en que se planteó ese partido únicamente, indicó.
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0: ser, no puede
1: Muchísimas
0: ser.
1: Muchísimas gracias.
0: Se me acaba de secar la jarra, boludo. No
1: se pinchó, se pinchó.
0: Se evaporó.
1: Se evaporó, tal cual.

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5: Nacionales. Poduje anuncia 200 millones de dólares de inversión para acelerar entrega de vivienda y fomentar el empleo. Ante el alto nivel de desempleo, 9,5% nacional en el último informe del INE, desde el Ejecutivo están afinando los detalles para un plan de emergencia laboral, con medidas de corto plazo en el cual se convocó al menos a 5 ministerios, uno de ellos el Minbu. Este plan contempla una inversión cercana a los 200 millones de dólares que vamos a ejecutar de cara a diciembre. Vamos a sumar nuevas obras que no estaban mediante mecanismos de asignación de subsidios rápidos que tenemos, como el DS-27, explicó Poduje.
6: ¿Qué va a anunciar el próximo año? Es el plan Operación Sitio 2.0, donde el Estado va a entregar a las familias un terreno con un subsidio muy bajo, y este terreno también va a servir de garantía a los bancos para que con eso puedan levantar un hipotecario.
2: Política.
5: RN propone 1.000 millones de dólares en subsidios para impulsar nuevas contrataciones y enfrentar el desempleo. La propuesta surge como complemento al programa Modo Empleo, anunciado por el Ejecutivo en julio, que considera 50 mil millones de pesos para generar 50 mil puestos de trabajo formales en 4 meses, incluyendo 25 mil millones de pesos destinados a subsidios a la contratación.
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2: Internacionales.
5: Un chileno entre los detenidos. Desbaratan banda que trasladaba drogas en velero en el norte de España. El velero fue localizado por un buque de servicio de vigilancia aduanera de la agencia tributaria, que ha informado de la operación denominada Doncella. La intervención ha permitido además desarticular una red dedicada a facilitar embarcaciones para el transporte de grandes cantidades de drogas por vía marítima.
2: Deportes.
5: El impactante accidente que involucró a una chilena en el Omnium de los Odesur durante uno de los giros al velódromo de Rafaela, la brasileña Nicole Wendy chocó la rueda delantera de la bicicleta con la trasera de Lina Hernández, lo que hizo que cayera al piso. En el momento, la representante nacional no pudo esquivarla y terminó golpeándola con la rueda, cayendo al piso por el contacto. Mientras de a poco, Cortés se puso otra vez de pie, la preocupación se centraba en Hernández, quien permaneció durante bastantes segundos tendida en el piso hasta recibir la atención médica. A pesar de lo duro de la caída, el hecho no pasó a mayores y todas las involucradas pudieron retomar la competencia minutos más tarde.
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7: Todos los días llegar a esta radioemisora que nos haber abierto las puertas a estas radioemisoras enlazadas a nivel nacional en varias ciudades. Saludar a mis amigos de Los Muermos, de Puerto Montt, de Puerto Varas, de Calbuco, de Maullín. 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Si usted necesitar hora, próximamente estaremos en sus ciudades, pero si necesitar hora, hoy martes 22 estamos acá en Puerto Montt. 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Y vamos a ver quién está en línea con nosotros. Hola, ¿aló?
8: Aló.
7: Hábleme un poco más fuerte.
8: Ok.
7: Y lo que siempre preguntar, ¿cuánto hace que me escucha?
8: Yo, recién.
7: Hace poquito. Qué bueno que llegara nuestra sintonía nueva gente, aunque son muchos años, gracias a Dios, que estar con ustedes. A ver, deme su fecha de nacimiento.
8: El 6 de diciembre de 61.
7: 6 de diciembre de 1961.
8: Sí.
7: A ver, poner la mente y el corazón para que se concentre y, como siempre lo decía, querer que se alinee su vida para tratar de tirar los huesitos y ayudarlos. Concentrarte de luce.
8: Ya.
7: ¡Ira! Tramante, tramante, callamán. Conto yo no ira celereta. Telereta mafacalanta manitú. Chango. Y dale, guaita, pero ver que esta fecha de nacimiento se repetir porque las caracolas, los huesitos, están muy alineados, muy como juntos, como apareados.
8: Sí, como gemela.
7: La felicito, algo muy bonito tener una hermana o un hermano gemelo.
8: Sí.
7: Pero por un lado, tener cuidado porque me marcar cosas alteradas en usted. ¿Ser casada?
8: Sí.
7: ¿Cuánto hace que se casó?
8: Voy a cumplir 5 años.
7: ¿5 años? Deme la fecha de nacimiento de su pareja.
8: El 27 de febrero del 73.
7: 27 de febrero de 1973. Quítale, guaita. Como le estás diciendo, tener cuidado porque haber mujeres alrededor de él.
8: ¿Ya?
7: Pero en especial una que le está queriendo acabar su hogar. Ajá. Y que los quiere ver separados. ¿Usted ya lo sabía?
8: Me lo imaginaba.
7: Y acá veo que su esposo está distanciado de un tiempo para acá.
8: Sí.
7: Y sí está notando que hasta en lo íntimo está muy frío. Está muy alejado, ya no la mira, no la busca.
8: Sí.
7: O dígame si me equivoco.
8: No. No, que ya lo sé.
7: Madre mía, ¿usted querer que su hogar se arregle?
8: Sí.
7: Porque veo que, como decir yo, parecen perros y gatos. Por cualquier lecera están discutiendo.
8: Sí.
7: Volver y repetir muchas discusiones, peleas, y hasta usted a veces quiere dejar todo atrás y arrancarse.
8: Sí.
7: ¿Es así o no?
8: Sí.
7: Pero también deber ayudarse porque usted ser una persona de un carácter muy fuerte y por todo también se molesta. Sí, cuando se le sale el indio, ser cosa seria. ¿Es así o no?
8: Sí.
7: Y usted también se está dejando meter cosas en la cabeza de personas que no tener nada que ver en su relación.
8: Sí, pero esta persona es amiga, conocida, vive cerca de mí. Vive cerca de mí, de Milán, donde vivo yo.
7: Es una persona cercana. ¿Y usted cómo lo sabe?
8: Que me imagino.
7: Bueno, a ver, cosas que querer hablarle personalmente. La esperar cuanto antes, por eso llame ya y separe la cita cuando se terminara el programa. ¿Qué le diría a las personas que la escucharon?
8: Que hay que creer, creer en lo bueno, no en lo malo.
7: Bendiciones y mucha suerte.
8: Listo, gracias. Hasta luego.

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1: Nacionales. Comisión de Familia avanza en proyecto de responsabilidad parental y aprueba modificaciones por unanimidad. La Comisión de Familia de la Cámara de Diputados avanzó en la tramitación del proyecto de ley sobre responsabilidad parental en una jornada marcada por la discusión sobre hasta dónde debe llegar la responsabilidad de los padres frente a las conductas de sus hijos y cómo evitar que el nuevo mecanismo se transforme en una instancia de carácter sancionatorio.
2: Política.
1: Gobierno modifica proyecto de registro nacional de vándalos y Comisión de Seguridad aprueba reducir listado. La propuesta del Ejecutivo acotó el listado de 23 a 14 delitos. Esta jornada también la Comisión aprobó incluir en el listado el maltrato animal. Mientras tanto, en una segunda sesión se rechazó agregar a los condenados por delitos económicos. El ministro de Interior, Máximo Pavés, detalló este lunes en la Comisión de Seguridad de la Cámara de Diputados que el Ejecutivo decidió acotar a 14 los delitos integrados dentro del marco del registro de actos vandálicos e incivilidades.
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2: Internacionales.
1: La NASA aprobó una forma de navegar sin GPS. Sus satélites usaron otros objetos del espacio como puntos de referencia orbital. Validó un sistema de navegación autónoma que identificó cuerpos celestes, actualizó sus trayectorias desde la órbita y redujo la dependencia de las comunicaciones con la Tierra. La tecnología podría servir para evitar colisiones y coordinar futuras misiones a la Luna y Marte.
2: Deportes.
1: Garcés cuestiona a Wanderers sub-20 y cree exagerado ataque de club de delincuentes. Los chicos se equivocaron el camino. Fue la principal reflexión del apodado Peineta, quien marcó una diferencia entre la intensidad propia del fútbol y las acciones que pueden interpretarse como mala intención. La verdad es que no se puede confundir la personalidad, el ir fuerte a un balón, con la mala intención. Se equivocaron. La verdad es que fue desagradable. Fue feo ver la forma en que se planteó ese partido únicamente, indicó.
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0: Todos los días llegar a esta radioemisora que nos haber abierto las puertas enlazadas en muchas radios a nivel nacional en muchas ciudades, eso llenar nuestra alma de felicidad. 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Para las personitas que me escuchan de Puerto Varas, de Calbuco, de Maullín, de Guermos, próximamente vamos a estar con ustedes, pero sin necesitar una hora, hoy estamos acá, hoy martes 22. 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
1: Gobierno pone discusión inmediata al proyecto de sala cuna universal. El proyecto ya fue aprobado por el Senado el pasado 8 de septiembre y ahora continuará su segundo trámite constitucional en la Cámara Baja. De acuerdo con el Ejecutivo, la decisión de acelerar su discusión responde a que se trate de una iniciativa que lleva varios años en el Congreso y que busca avanzar rápidamente hacia su eventual aprobación.
0: Política.
1: De Republicanos al PC, senadores acuerdan aplazar votación de reforma política tras reparos al informe de comisión mixta. En la unión de comités, de forma unánime, acordaron tomarse al menos una semana más para pronunciarse sobre la iniciativa legal. Las principales apreciaciones tienen que ver con la disposición que dice que cada partido deberá expresar su condena al establecimiento de un sistema totalitario.
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2: Internacionales.
1: La ONU reclama al Estado venezolano terminar con la censura y el bloqueo de medios. El pedido de esa oficina de la ONU, en el marco de la Asamblea número 81 que se desarrollará a partir de hoy en Nueva York, ocurre en horas en que la presidenta interina del país, Delcy Rodríguez, visita Estados Unidos para participar de esa reunión anual de mandatarios.
0: Deportes.
1: Ganaron todos los oros posibles. La disciplina del Team Chile, que terminó invicta en los Juegos Sudamericanos 2026. La natación artística, que se quedó con los 3 oros que estaban en disputa en Argentina. El primer éxito lo lograron las hermanas Soledad y Trinidad García, campeonas en las duplas femeninas tras completar 502.945 puntos entre las rutinas técnicas y la rutina libre, superando por casi 4.000 puntos a Colombia.
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Hasta aquí la propuesta para hoy. 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

0: ¿Qué tal, amigos? ¿Cómo están? Espero que bien. Aquellos que estén delicaditos de salud, que se recuperen prontamente. Jornada de día martes ya. 22 de septiembre. Saludamos a todos quienes llevan por nombre Mauricio. Hoy de onomástico. A los cumpleaños también, felicidades. Péguense una vueltecita ahí por la botica de los placeres. 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Y nos vamos a las efemérides, que se celebra un día como hoy, 22 de septiembre. Se celebra principalmente el Día Mundial sin Automóvil. Ya estoy escuchando ahí los comentarios, los aiseninos. Asegurito, yo te voy a dar pata. Día Mundial sin Automóvil o sin Coche busca reducir el uso de vehículos particulares y fomentar alternativas como caminar, usar la bicicleta o el transporte público para cuidar el medio ambiente. Yo creo que un tiempito más vamos a andar todos en bicicleta o caminando, pero no para cuidar el ambiente, porque no vamos a tener puente. ¡Qué penca! Oye, esta mañana era kilométrico el taco a la hora punta. Debieran hacer un paso sobre nivel ahí para quienes van a estudiar al Colegio Santa Teresa o hacer algo, pero así como está, ya es caótico en hora punta. Imagínense en diciembre próximo. ¡Oh, no quiero ni imaginarlo! ¡Jefe! ¿Por qué viene llegando tan tarde?
1: El taco, jefe.
0: Vamos con los buenos datos del comercio local. 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Festival. 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Y esta mañana comentábamos cómo han subido algunos alimentos de la canasta básica de toda familia Isenina. Por eso es importante cotizar antes de comprar. 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

0: La siguiente es una nota necrológica que nos llega por encargo de funeraria Los Angelitos, quienes comunican el sensible fallecimiento de quien en vida fuera Sonia del Carmen Delgado Briones, que en paz descanse. Acaecida el día lunes 21 de septiembre de 2026, su velatorio estaba siendo realizado en la Capilla Buen Pastor, ubicado en calle Luis Alfredo Bustos. Esta jornada de martes se trasladará sus restos al cinerario de la ciudad de Puerto Montt. Saliendo del lugar antes mencionado. Mayor información al 971-386-340. Firma Funeraria Los Angelitos. Honramos la memoria de sus seres queridos con dignidad, respeto y calidad. Misma funeraria Los Angelitos comunica el sensible fallecimiento de quien en vida fuera Alicia del Rosario Aguilar Vera. Alicia del Rosario Aguilar Vera, que en paz descanse. Acaecida el día lunes 21 de septiembre de 2026 en el Hospital de Puerto Aysén. Su velatorio está siendo realizado en Pangal Alto, a 500 metros del cruce kilómetro 8 Aysén-Coyhaique, y su funeral se comunicará oportunamente. Mayor información al 971-386-340. Firma Funeraria Los Angelitos. Honramos la memoria de sus seres queridos con dignidad, respeto y calidad. Es todo en la presente edición de los Radio Servicios. Que tengan linda tarde. Gracias por la sintonía.
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¿Qué tal? Bienvenidos a este Romantic Classic, edición de día martes. Mi nombre es Darío Sorich y por espacio de casi 120 minutos compartiremos toda la música de los 80, los 90, también la música internacional, claro está. Hasta la hora, obviamente, que estamos aquí haciendo la radio, te acompañamos a través de las redes sociales como Romantic Classic, ahí nos buscas, programas la música con mucho gusto, pones tu nombre, de dónde nos escuchás y demás. Vamos a ir al año 1991, la voz ahora femenina de Amy Grant, esto es That's What's Love It For, y la música de Amy Grant, año 1991, bienvenidos, en un ratito tenemos recomendaciones en New Romantic y mucho más. Quédate.

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baladas inolvidables con los 80, los 90, música latina, claro, y también a nivel internacional como los 80, los 90, bueno, esa época que quedó allí marcada a fuego, ¿no? Creo que fue la época dorada, más allá de las estrellas en su momento como los Beatles y demás que, bueno, marcaron la historia, ¿no? Sin lugar a dudas, pero yo creo que los 80, los 90, más los 80, 70, 80, en instantes recomendaciones nos vamos con Gene Diamond, Much Beat Understand, lo que viene ahora con la voz de Gene Diamond.

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Muy bien, comenzamos este tercer bloque con La próxima vez que me caiga. Es una canción escrita por Bobby Caudill y Paul Gordon, grabada como dueto por Peter Cetera y Amy Grant para su álbum Solitude en el año 1986. Alcanzó el número uno en la revista Billboard Hot 100 Adulto Contemporáneo. Este tema fue grabado justamente en 1986. Gran material de Peter Cetera. Vamos a escuchar, ya que estamos con duetos, este tercer bloque, José Luis Perales con Mocedades y este tema que se llama Hay Amor.

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muy bien la música en inglés. Cuando te veo sonreír, una canción escrita por Diane Warren, interpretada por la banda americana británica Bad English, fue lanzado en septiembre de 1989 como segundo single, tomado de su álbum debut homónimo del mismo nombre. Lanzado en ese año, la balada de la energía era un éxito enorme y pasó a ser el primer y único número uno de los Estados Unidos. Alcanzó su máximo en el otoño de ese mismo año durante 2 semanas. Cuando te veo sonreír. Obviamente podés programar la música o directamente te comunicás aquí a la línea de la radio. Vamos a escuchar un pedido para vos, Micaela, que lo pedías. Se viene Sabina y esto es Princesa. Aquí va, Sabina, dale.

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escuchamos un New Romantic, la voz de Alex Ubago, que bueno, lo recordamos siempre por Sin Miedo a Nada y demás, con Amalia Montero y distintos temas. Entre Tú y Mil Amores nos dejaba justamente Alex Ubago en este New Romantic. Momento de una pausa, entramos en la recta final, en un ratito los recomendados, Hard Through the Nights. Lo que viene ahora es Cyndi Lauper, pausa y ya venimos. Estamos en martes aquí en la radio, dale.

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2: Las 15 horas.
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Último bloque de martes, ahí estaba Zucchero Formichiar, más conocido directamente como Zucchero, obviamente Senza Natona nos dejaba, ¿sí? El italiano que ha hecho duetos con Santana, Maná y distintos artistas, un gran profesional de la música también que viene de los 80, obvio. Estamos en este Romantic Classic, lunes a viernes, 120 minutos de buena compañía, recomendaciones y mucho más. Se viene Ale Sanz, Si Tú Me Miras.

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1: Las 15 horas, 13 minutos.

Gracias a la gente que se comunica, Romantic Classic, que sigue en las redes sociales, que nos acompañan día a día. Gracias a Abel, un abrazo grande. También Valeria, que se comunicaba y nos pedía algo de Luciana Pereyra. Y elegimos también un New Romantic, Vivir a tu lado. Para vos que lo pedías, aquí lo compartimos. Estás escuchando Romantic Classic, clásicos inolvidables, y también los New Romantic.

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no tenemos más tiempo, mañana tenemos más recomendaciones y demás, y a veces uno dispone, pero el tiempo a veces tirano, gracias a las emisoras que nos acompañan día a día. Mi nombre es Darío Soritz, esto fue Romantic Classic, edición de día martes, Arding Garbits, esto era Classic. Nos vamos a ir con un tema que también hizo Faino Mars como Easy, esta banda de los 70 que hacían funk y disco como era The Commodores. Que tengan una buena jornada, nos escuchamos mañana miércoles, mitad de semana. Gracias por estar allí.

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1: Las 15 horas, 30 minutos.
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4: Cast participará en actividad del Escudo de las Américas. Tras su discurso ante Naciones Unidas, Cast contempla participar en una actividad vinculada al denominado Escudo de las Américas, iniciativa impulsada por Estados Unidos para fortalecer la cooperación regional en materias de seguridad. Desde Nueva York, el propio mandatario confirmó su disposición a participar en la instancia. Si voy a asistir al Escudo de las Américas a medida que calce con las agendas de los demás presidentes, señaló.
3: Política.
4: Son cerca de 4 millones de chilenos. Cervel denunciará a quienes no votaron en las elecciones de 2025. En la cuarta subcomisión mixta de presupuestos del Congreso, el director del Cervel, Raúl García, aseguró que 3.760.261 electores están en esta situación. Recordemos que en la última elección presidencial y parlamentarias, el voto era obligatorio, por lo que quienes no concurrieron a sus locales de votación ni entregaron una justificación para excusarse, hoy arriesgan enfrentar una multa que puede ir desde 36 mil pesos hasta 108 mil pesos, dependiendo de lo que determine cada juez.
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0: Internacionales.
4: Comienza la Asamblea General de la ONU. Los líderes mundiales se reúnen para tratar las guerras, la crisis climática y el avance de la IA. El encuentro anual contará con la participación de unos 130 jefes de Estado y de Gobierno. El secretario general, Antonio Guterres, pronunciará el discurso inaugural mientras que los presidentes Donald Trump, Emmanuel Macron, y Lula da Silva, entre otros mandatarios, brindarán sus discursos este martes.
3: Deportes.
4: Un gran premio a la vista. Colo-Colo abre los octavos de final de la Copa Chile. Este martes se disputarán los primeros encuentros de la fase que reúne a los mejores 16 equipos de la competencia. El Cacique, líder exclusivo de la Liga de Primera, se enfrentará contra Audax Italiano como visitante en el Estadio Nacional. 20:30 horas.

llegamos al martes, martes 22 de septiembre, señores. Buenas para todos, buena jornada de martes. Espero que estemos muy, pero muy bien. Estamos andando, estamos quedándonos con ustedes, como siempre, acompañándolos en casa, en el trabajo, en el auto, a donde sea que estés a esta hora, a donde sea que vayas a esta hora, estamos ahí con vos para quedarnos y acompañarnos en el mega ranking de martes, ¿eh? Bueno, el programa de hoy lo vamos a comenzar hablando de Paulo Londra, porque confirmó que su esperado nuevo álbum de estudio, Entre Cielos, estará disponible en todas las plataformas digitales a partir del 21 de octubre, a un mes, un poco menos de un mes. Este nuevo proyecto trae consigo una sonoridad renovada, más alegre y festiva, en un nuevo universo musical producido por Tiano y Lisan Beat. El anuncio se produce tras el estreno de Me Asfixia, La Ciudad, una canción que actúa como puerta de entrada a una nueva búsqueda sonora en la carrera de Londra. Este primer adelanto, con un enfoque más íntimo y vulnerable, combina frescura y serenidad, retratando la necesidad de bajar un cambio y encontrar refugio en el amor, en medio del caos urbano. Este matiz conceptual establece las bases de la etapa creativa que atravesará Entre Cielos, marcando un momento de renovación y evolución artística.

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1: Estamos ya en el bloque de salud. Hoy vamos a hablar de que sacar un pie fuera de la cama para dormir es un mecanismo que te ayuda a conciliar el sueño. Cada persona tiene sus propias costumbres a la hora de dormir, como ser, por ejemplo, usar un tipo de almohada, tener la luz encendida o apagada, pero hay una acción que se repite a menudo, que es la de sacar un pie fuera de las sábanas. Según especialistas, este acto cotidiano corresponde a un mecanismo importante cuando queremos conciliar el sueño, la regulación de la temperatura corporal. La explicación de cómo influye la temperatura a la hora de conciliar el sueño es que para poder dormir tenemos que expulsar el calor interno hacia afuera a través de la vasodilatación, explicó María José Martínez, coordinadora del Grupo de Cronobiología de la Sociedad Española del Sueño. Entre otras palabras, el cuerpo humano funciona como cualquier otra máquina que, tras moverse a lo largo de todo el día, se calienta y para descansar necesita refrigerarse. Pero ¿cómo se produce este proceso desde un punto de vista científico? Lo que hacemos es disminuir la temperatura interna de nuestros órganos, disipando el calor hacia afuera a través de la vasodilatación, es decir, se abren los capilares sanguíneos de forma que aumentamos nuestra temperatura periférica en la piel, las manos y los pies, indicó Martínez. Una vez que se produce esta vasodilatación es cuando tendemos a sacar un pie para expulsar ese calor. Este fenómeno lo podemos observar de forma muy clara en los bebés, que cuando tienen sueño vemos que las orejas y las narices están rojitas y calientes, y lo que está sucediendo en realidad es que están vasodilatando las zonas periféricas para expulsar el calor que les sobra y poder de esa manera dormir, señaló la experta.

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1: Es un problema de todos los hospitales. Chomalí reconoce colapso en las unidades de salud mental. Según relatan los funcionarios del recinto, es un problema que afecta tanto a pacientes como a ellos, considerando que la unidad de hospitalización de cuidados intensivos en psiquiatría está colapsada, obligando a reubicar a usuarios a unidades sin implementos o infraestructura adecuada. Corte de Valparaíso rechaza serie de recursos de protección contra Poduje y el Minbú por reconstrucción en el Olivar. El Tribunal de Alzada estableció que las controversias planteadas por su naturaleza técnica, contractual y administrativa no pueden ser resueltas mediante una acción cautelar y de urgencia como la interpuesta con vecinos, una constructora y una entidad patrocinante.
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2: Internacionales.
1: Estados Unidos, Dinamarca y Groenlandia firmarán este martes el acuerdo que reforzará la seguridad en el territorio ártico. El entendimiento prevé una mayor participación de Washington en la defensa de la isla y busca impedir que Rusia y China establezcan bases militares o desarrollen inversiones estratégicas sin autorización estadounidense.
2: Deportes.
1: Hay interés por él, la figura de Wander sub-20 que llama la atención en España tras duelo ante Real Madrid. El partido en la capital española significó una vitrina para los futbolistas caturros que viajaron para disputar el duelo en Madrid. Vicente Vargas, extremo de Santiago Wanderers, ha demostrado unas cualidades excelentes contra el Real Madrid en la final intercontinental sub-20 y ya hay interés por él de cara al futuro.
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2: Las 15 horas, 59 minutos.
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16: Nacionales. PDI desbarata banda que trasladaba más de 100 kilos de droga desde el norte a Santiago. 5 detenidos. Se trata de una investigación desarrollada por personal de la Brigada Antinarcótico Metropolitana en conjunto con la Fiscalía Metropolitana Sur. La intención era desbaratar una banda que ingresaba drogas desde el norte del país hasta la región metropolitana para ser comercializada posteriormente en la zona sur de la capital. Estos antecedentes permitieron identificar a este grupo criminal e interceptarlo en la últimas horas cuando traían la mercancía en dos vehículos procedentes del norte del país.
17: Policiales.
16: Sigue prófuga banquetera de gala de Viña 2025 que estafó a 60 novios y quedó libre tras pagar fianza. La imputada se encuentra con paradero desconocido tras haber sido puesta en libertad luego del pago de su fianza de 5 millones de pesos. En el pasado, la mujer propietaria de Probarte Banquetería S.P.A. se encargó de la gala del Festival de Viña 2025. En la audiencia, Fiscalía y querellantes solicitaron la prisión preventiva, sentencia que fue decretada por el juez de garantía de Viña del Mar. Sin embargo, se dispuso una caución de 5 millones de pesos que fue pagada por la defensa. Respecto a eso, el seremi de Seguridad de Valparaíso, Hernán Silva, señaló:
18: el sistema funciona así y que por tal motivo tenemos que tomar los resguardos pertinentes ante este tipo de eventos que tienen que hacerse contrataciones. Yo esperaría que las personas que tomen los resguardos en términos de los pagos, que los pagos que se hagan de adelantado queden probablemente en custodia, en una notaría.
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16: Internacionales. Rubio no descartó un diálogo de Estados Unidos con Irán en Nueva York. El presidente dijo que está abierto a reunirse con todos. En la semana de la Asamblea de la ONU, el secretario de Estado advirtió que la Casa Blanca no tiene una cita prevista y condicionó cualquier contacto a que ayude a impedir que Teherán obtenga armas nucleares.
15: Deportes.
16: La Roja disputará un mundial inédito este 2026 y ya tiene rivales. La selección chilena ya tiene rivales para disputar el primer mundial sub-15 de la historia. El torneo se llevará a cabo este año en Azerbaiyán y contará con la participación de 191 países. Además, tendrá un formato totalmente distinto al resto de las competiciones que organiza la FIFA.
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hablemos ahora de Stray Kids, porque homenajeó a una fan de 16 años que murió antes de su show. Stray Kids tuvo un sentido gesto durante su segundo show en Argentina, luego de que una fanática de 16 años muriera tras descompensarse mientras ingresaba al recital el lunes pasado en el hipódromo de San Isidro. Antes de comenzar el espectáculo, la banda dedicó un homenaje al adolescente que fue proyectado en una pantalla gigante y pidió al público que se sumara un minuto de silencio en su memoria. Nos entristeció profundamente saber que un fan del festival de Stray City murió trágicamente después de experimentar una emergencia médica repentina antes de entrar, expresaron los integrantes del grupo surcoreano y agregaron: estamos profundamente tristes por esta pérdida y nos gustaría expresar nuestro más sentido pésame a la familia, amigos y seres queridos durante este momento difícil. Y finalmente Stray Kids invitó a sus seguidores a accionar el homenaje. Invitamos a todos a unirse a nosotros en un minuto de silencio en su memoria.

Ya estamos en el bloque de ciencia y tecnología. Hoy vamos a hablar de que el CEO de Anthropic dijo que hoy usamos menos del 10% del potencial de la IA y alertó sobre las velocidades de su avance. El salto que dio la inteligencia artificial en los últimos años podría representar apenas una pequeña parte de todo lo que esta tecnología puede ofrecer en la actualidad. Según Darío Amodei, CEO y cofundador de Anthropic, hoy solo aprovechamos entre el 5 y el 10% de su valor potencial. En el marco de la presentación inicial de Dreamforce 2026 en San Francisco, Amodei analizó el estado actual de la IA, el ritmo de su adopción y los riesgos que plantea el desarrollo de sistemas cada vez más poderosos. El progreso de la IA y la rapidez con la que estos sistemas comenzaron a incorporarse en productos y actividades económicas superaron lo que esperaba hace una década. Sus declaraciones adquieren una dimensión particular por el momento en el que se produjeron. Durante la última semana, un ex empleado de la compañía creadora de Cloud renunció y denunció que los principales laboratorios compiten por desarrollar sistemas cada vez más poderosos, sin contar todavía con garantías suficientes para mantenerlos bajo control.

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1: Bonapen plantea como urgencia que el gobierno presente muy pronto las medidas para bajar el desempleo. Según el último dato del Instituto Nacional de Estadísticas, la tasa de desempleo se ubica en 9,5%, el nivel más alto desde mediados de 2021. La prioridad, a mi manera de ver, tiene que ser reactivar el empleo, dijo el también expresidente de la SOFOFA. En enero de 2027, parte excavación para paso vehicular soterrado en Cruce Santa Sofía de Chiguayante. Se destrabó el avance del Cruce Santa Sofía, sin embargo, debieron agregarse recursos y el proyecto costará más caro que el presupuesto inicial de poco más de 20 mil millones de pesos. No obstante, las autoridades ya confirmaron que el próximo 28 de septiembre se retoman los trabajos y que por el momento se está reclutando personal para trabajar en la concreción de este cruce. Así lo confirmó el presidente del directorio de EFESUR, el exdiputado Jorge Zabag.
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2: Internacionales.
1: Los cancilleres del G7 exigieron a los hutíes el cese inmediato de sus acciones militares y ataques contra el transporte marítimo. Los ministros de Asuntos Exteriores del grupo pidieron además a Irán que ponga fin a su suministro de armas y apoyo a los hutíes y señalaron que ese respaldo viola resoluciones anteriores del Consejo de Seguridad de la ONU.
2: Deportes.
1: Mourinho vuelve a dar pena. En España cargan contra el DT tras la última derrota del Real Madrid. Tras caer por 2-1 contra Atlético de Madrid, los merengues dispararon hacia el arbitraje. Poco fútbol, pocas acciones y demasiado miedo. El derbi madrileño ofreció en su primera parte una buena dosis de tensión, pero escaso espectáculo. Para quienes estamos acostumbrados al fútbol eléctrico y ofensivo del Barça, solo la rivalidad histórica entre el Atlético y el Real Madrid evitó la siesta, señaló en la publicación.
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2: Las 16 horas, 29 minutos.
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5: Están dejando sin desayuno a un niño de escuela rural de Granje Duro contra evasores de buses Red. El biministro de Transporte y Obras Públicas, Luis de Granje, se refirió este martes al no pago de pasaje en el sistema Red y al plan piloto de agentes anti-evasión que se desplegará en un recorrido del transporte público capitalino. Se trata de 90 agentes que verificarán que los pasajeros validen sus tarjetas VIP al tomar el recorrido 107 que conecta Huechuraba con Peñalolén.
4: Política.
5: Diputada Osandón advierte que Bachelet podría ser un pilar fundamental reorganizando la oposición tras traspié en la ONU. La diputada de RN señaló que para su sector hubiera sido mejor tener a Michelle Bachelet trabajando en la ONU que tenerla instalada en Chile trabajando, como ella ya lo anunció, por distintos temas de los cuales es muy experta.
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6: Internacionales.
5: Irán rechaza acusaciones de Estados Unidos sobre los precios del combustible y recalca que es consecuencia de su ofensiva. Funcionarios estadounidenses acusan a Irán del aumento de los precios del combustible, como si su memoria fuera tan corta como para olvidar quién inició la guerra de agresión, sostuvo el portavoz del Ministerio de Exteriores iraní.
4: Deportes.
5: Alexis Sánchez rompe el silencio tras su complejo inicio en Montreal y deja enigmática reflexión. El Niño Maravilla publicó imágenes de su trabajo en el gimnasio y acompañó una de ellas con un particular mensaje. Si todo el mundo piensa que tiene la razón, entonces, ¿quién tiene la razón? Escribió el atacante nacional. La publicación llega en medio de un escenario poco favorable para el tocopillano desde su llegada al fútbol norteamericano. En sus primeros 7 partidos con Montreal, el delantero todavía no registra goles ni asistencias, una estadística que ha generado cuestionamientos sobre su aporte al equipo.
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Estamos comenzando otro bloquecito más en el Mega Ranking de martes, ¿eh? Bueno, es momento de recomendarte una buena película en el bloque de cine. En este caso te traje El Árbol Mágico. Polly, Tim y sus tres hijos son una familia moderna que se ven obligados a mudarse a la remota campiña inglesa. Poco después de su llegada, los niños descubren un árbol mágico y a sus extraordinarios y excéntricos habitantes. El Árbol Mágico es la película que recomendamos hoy en el bloque de cine.

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resulta ser que Beruti presenta Bariloche, su nuevo sencillo disponible en todas las plataformas digitales, ¿no? A través de su sello discográfico Beat House. La canción toma como punto de partida una historia que comienza en la ciudad patagónica y pone el foco en los reencuentros y también en la posibilidad de volver a apostar a una relación. Con una mirada atravesada por la nostalgia, la ansiedad y la esperanza, Beruti vuelve a trabajar sobre sus vínculos y emociones cotidianas, uno de los ejes habituales de sus canciones. Bariloche fue compuesta por Joaquín Zucar, Mariano Zucar y Kenji Domínguez, quien además estuvo a cargo de la producción. Este tema mantiene la identidad pop del dúo y se presenta como una parte de una nueva y creativa etapa, formado por los hermanos gemelos Joaquín y Mariano Zucar. Beruti desarrolla su proyecto profesionalmente desde el 2020, combinando pop melancólico con elementos urbanos y letras centradas principalmente en el amor y las relaciones.

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1: Nacionales. Romero no descarta apoyar indulto a militares y civiles condenados por el 18-O. Si logra paz social, no tengo problemas. El parlamentario del Partido Republicano señaló que es una solución que puede tomar el presidente Kast, pero que tendrá que justificar frente a la población. Jamás me voy a cansar con un instrumento. Yo me comprometo con objetivos, justificó el diputado. Salida de turistas hacia Argentina en fiestas patrias por Paso Zamoré bajó un 33% respecto al 2025. El delegado presidencial provincial, Alejandro Revain, atribuyó esto a la situación económica en Argentina. En comparación al año pasado, hubo un 33% menos de concurrencia y atravesaron 7.246 personas a través del Paso Cardenal Zamoré. En ese sentido, nosotros vemos una situación que era más o menos predecible, dado que la economía argentina, como hemos visto también, el cambio peso a peso argentino también ya no es tan favorable como era años atrás, manifestó Revain.
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1: Internacionales. La NASA encontró nuevas pruebas de agua en Marte. ¿Por qué el hallazgo reaviva la búsqueda de vida? El rover Perseverance exploró el cráter Jacero y encontró señales de al menos 3 episodios distintos de interacción con líquidos, cada uno con características químicas diferentes. Los resultados provienen de un análisis detallado de la unidad Margen, una zona geológica que bordea el interior del cráter Jacero y que fue explorada por Perseverance a partir de septiembre de 2023.
0: Deportes.
1: La Roja aún sin cabeza. Gerente de selecciones admite que no hay oferta para DT y revela plazo final. Primero tiene que existir este proceso de cambio institucional. Nosotros tenemos que presentarle lo que hemos hecho y ellos tendrán que evaluar ese trabajo. Obviamente, todo tiene un condicionante, que es cuando empiezan las clasificatorias. Lo que sí sabemos es que no va a partir en marzo, aseveró.
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2: La hora exacta en milenaria.
3: Las 17 horas.
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0: ¿Qué tal, amigos? ¿Cómo están? Espero que bien, aquellos que estén delicaditos de salud, que se recuperen prontamente. Jornada de día martes ya, 22 de septiembre. Saludamos a todos quienes llevan por nombre Mauricio. Hoy de onomástico. A los cumpleaños también, felicidades. 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Y nos vamos a las efemérides, que se celebra un día como hoy, 22 de septiembre. Se celebra principalmente el Día Mundial sin Automóvil. Ya estoy escuchando ahí los comentarios, los aiseninos. Asegurito, yo te voy a dar pata. Día Mundial sin Automóvil o sin Coche busca reducir el uso de vehículos particulares y fomentar alternativas como caminar, usar la bicicleta o el transporte público para cuidar el medio ambiente. Yo creo que un tiempito más vamos a andar todos en bicicleta o caminando, pero no para cuidar el ambiente, porque no vamos a tener puente. ¡Qué penca! Oye, esta mañana era kilométrico el taco a la hora de punta. Pudieran hacer un paso sobre nivel ahí para quienes van a estudiar al Colegio Santa Teresa o hacer algo, pero así como está, ya es caótico en hora punta. Imagínense en diciembre próximo. ¡Oh, no quiero ni imaginarlo!
1: ¡Jefe!
0: ¿Por qué vienes llegando tan tarde?
1: El taco, jefe.
0: Vamos con los buenos datos del comercio local. 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Festival. 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Y esta mañana comentábamos cómo han subido algunos alimentos de la canasta básica de toda familia Isenina. Por eso es importante cotizar antes de comprar. 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

0: La siguiente es una nota necrológica que nos llega por encargo de funeraria Los Angelitos, quienes comunican el sensible fallecimiento de quien en vida fuera Sonia del Carmen Delgado Briones, que en paz descanse. Acaecida el día lunes 21 de septiembre de 2026, su velatorio estaba siendo realizado en la Capilla Buen Pastor, ubicado en calle Luis Alfredo Bustos. Esta jornada de martes se trasladará sus restos al cinerario de la ciudad de Puerto Montt. Saliendo del lugar antes mencionado. Mayor información al 971-386-340. Firma Funeraria Los Angelitos. Honramos la memoria de sus seres queridos con dignidad, respeto y calidad. Misma funeraria, Los Angelitos, comunica el sensible fallecimiento de quien en vida fuera Alicia del Rosario Aguilar Vera. Alicia del Rosario Aguilar Vera, que en paz descanse. Acaecida el día lunes 21 de septiembre de 2026 en el Hospital de Puerto Aysén. Su velatorio está siendo realizado en Pangal Alto, a 500 metros del cruce kilómetro 8 Aysén-Coyhaique. Y su funeral se comunicará oportunamente. Mayor información al 971-386-340. Firma Funeraria Los Angelitos. Honramos la memoria de sus seres queridos con dignidad, respeto y calidad. Es todo en la presente edición de los Radio Servicios. Que tengan linda tarde. Gracias por la sintonía.
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2: Nacionales. Cast participará en actividad del Escudo de las Américas. Tras su discurso ante Naciones Unidas, Cast contempla participar en una actividad vinculada al denominado Escudo de las Américas, iniciativa impulsada por Estados Unidos para fortalecer la cooperación regional en materias de seguridad. Desde Nueva York, el propio mandatario confirmó su disposición a participar en la instancia. Si voy a asistir al Escudo de las Américas a medida que calce con las agendas de los demás presidentes, señaló.
3: Política.
2: Son cerca de 4 millones de chilenos. Cervel denunciará a quienes no votaron en las elecciones de 2025. En la cuarta subcomisión mixta de presupuestos del Congreso, el director del Cervel, Raúl García, aseguró que 3.760.261 electores están en esta situación. Recordemos que en la última elección presidencial y parlamentarias, el voto era obligatorio, por lo que quienes no concurrieron a sus locales de votación ni entregaron una justificación para excusarse, hoy arriesgan enfrentar una multa que puede ir desde 36 mil pesos hasta 108 mil pesos, dependiendo de lo que determine cada juez.
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3: Internacionales.
2: Comienza la Asamblea General de la ONU. Los líderes mundiales se reúnen para tratar las guerras, la crisis climática y el avance de la IA. El encuentro anual contará con la participación de unos 130 jefes de Estado y de Gobierno. El secretario general, Antonio Guterres, pronunciará el discurso inaugural, mientras que los presidentes Donald Trump, Emmanuel Macron y Lula da Silva, entre otros mandatarios, brindarán sus discursos este martes.
3: Deportes.
2: Un gran premio a la vista. Colo Colo abre los octavos de final de la Copa Chile. Este martes se disputarán los primeros encuentros de la fase que reúne a los mejores 16 equipos de la competencia. El cacique, líder exclusivo de la Liga de Primera, se enfrentará contra Audax Italiano como visitante en el Estadio Nacional. 20:30 horas.
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Vamos a hablar ahora de Franco Rizzaro y Maxi Espíndola. Se unieron, ¿eh? Están presentando Nada es lo mismo, la versión acústica, grabada en 8 Music Records y dirigida por Lucas Oromí. La sección acústica presenta a Franco y a Maxi en un momento íntimo, tocando como si estuviera entre amigos, reflejando el verdadero espíritu de la canción. Nada es lo mismo aborda la complejidad de la distancia en relaciones significativas, un tema que resuena con quien han experimentado el paso del tiempo en sus vínculos. La canción invita a aceptar que aunque el cariño persista, todo, nada volverá a ser igual, un recordatorio poético de la transformación inherente de la vida.

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1: Nacionales. Es un problema de todos los hospitales. Chomalí reconoce colapso en las unidades de salud mental. Según relatan los funcionarios del recinto, es un problema que afecta tanto a pacientes como a ellos, considerando que la unidad de hospitalización de cuidados intensivos en psiquiatría está colapsada, obligando a reubicar a usuarios a unidades sin implementos o infraestructura adecuada. Corte de Valparaíso rechaza serie de recursos de protección contra Poduje y el Minbú por reconstrucción en el Olivar. El Tribunal de Alzada estableció que las controversias planteadas por su naturaleza técnica, contractual y administrativa no pueden ser resueltas mediante una acción cautelar y de urgencia como la interpuesta con vecinos, una constructora y una entidad patrocinante.
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1: Internacionales. Estados Unidos, Dinamarca y Groenlandia firmarán este martes el acuerdo que reforzará la seguridad en el territorio ártico. El entendimiento prevé una mayor participación de Washington en la defensa de la isla y busca impedir que Rusia y China establezcan bases militares o desarrollen inversiones estratégicas sin autorización estadounidense.
0: Deportes.
1: Hay interés por él, la figura de Wander Sub-20, que llama la atención en España tras duelo ante Real Madrid. El partido en la capital española significó una vitrina para los futbolistas caturros que viajaron para disputar el duelo en Madrid. Vicente Vargas, extremo de Santiago Wanderers, ha demostrado unas cualidades excelentes contra el Real Madrid en la final intercontinental Sub-20 y ya hay interés por él de cara al futuro.
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3: Las 17 horas, 58 minutos.
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18: Nacionales. PDI desbarata banda que trasladaba más de 100 kilos de droga desde el norte a Santiago. 5 detenidos. Se trata de una investigación desarrollada por personal de la Brigada Antinarcótico Metropolitana en conjunto con la Fiscalía Metropolitana Sur. La intención era desbaratar una banda que ingresaba drogas desde el norte del país hasta la región metropolitana para ser comercializada posteriormente en la zona sur de la capital. Estos antecedentes permitieron identificar a este grupo criminal e interceptarlo en la últimas horas cuando traían la mercancía en 2 vehículos procedentes del norte del país.
19: Policiales.
18: Sigue prófuga banquetera de gala de Viña 2025 que estafó a 60 novios y quedó libre tras pagar fianza. La imputada se encuentra con paradero desconocido tras haber sido puesta en libertad luego del pago de su fianza de 5 millones de pesos. En el pasado, la mujer propietaria de Probarte Banquetería S.P.A. se encargó de la gala del Festival de Viña 2025. En la audiencia, Fiscalía y querellantes solicitaron la prisión preventiva, sentencia que fue decretada por el juez de garantía de Viña del Mar. Sin embargo, se dispuso una caución de 5 millones de pesos que fue pagada por la defensa. Respecto a eso, el seremi de Seguridad de Valparaíso, Hernán Silva, señaló:
20: el sistema funciona así y que por tal motivo tenemos que tomar los resguardos pertinentes ante este tipo de eventos que tienen que hacerse contrataciones. Yo esperaría que las personas que tomen los resguardos en términos de los pagos, que los pagos que se hagan de adelantado queden probablemente en custodia, en una notaría.
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19: Internacionales.
18: Rubio no descartó un diálogo de Estados Unidos con Irán en Nueva York. El presidente dijo que está abierto a reunirse con todos. En la semana de la Asamblea de la ONU, el secretario de Estado advirtió que la Casa Blanca no tiene una cita prevista y condicionó cualquier contacto a que ayude a impedir que Teherán obtenga armas nucleares.
19: Deportes.
18: La Roja disputará un mundial inédito este 2026 y ya tiene rivales. La selección chilena ya tiene rivales para disputar el primer mundial sub-15 de la historia. El torneo se llevará a cabo este año en Azerbaiyán y contará con la participación de 191 países. Además, tendrá un formato totalmente distinto al resto de las competiciones que organiza la FIFA.
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Estamos comenzando el último bloque del Mega Ranking de martes. Atentí porque estoy lista ya para recomendarte un clasicazo. En este caso, un clásico del año 1998 de Roxette, se llama The Look, esta canción. Fue un éxito mundial inesperado que catapultó al dúo sueco a la fama internacional, alcanzando el número uno en el Billboard Hot 100 de Estados Unidos, gracias a un estudiante que llevó el disco a una radio local, compuesta por Per Hessley en un sonido inspirado en ZZ Top. La canción combina pop y rock con una distintiva voz compartida. The Look, Roxette, año 1988, es el clásico que les traje hoy.

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vamos a hablar ahora de Tiago PZK porque está presentando Te Gustan Villeros, el primer corte de su esperado álbum R&G, marcando el inicio de una nueva etapa musical y visual. Antes de su lanzamiento musical, la canción ha generado un aluvión de conversaciones en redes por sus seguidores, quienes esperan ansioso el nuevo material y comienzan a explorar sus raíces de una perspectiva renovada. El barrio, conocido por la música que entrelazan, la identidad también, en un escenario extraño e impredecible, donde la realidad y la música provocan un ida y vuelta. Con R&G, Tiago fusiona la sensibilidad del R&B con los códigos del conurbano bonaerense, creando un sonido que respeta sus orígenes mientras se aventura hacia nuevos territorios.

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1: ¿Qué tal, Igualta? Siempre nosotros, los chamanes, los verdaderos curanderos indígenas, llegar a esta radioemisora que nos haber abierto las puertas. Hoy, martes 22 de septiembre, saludar a todos mis amigos de Coyhaique, de sus alrededores, donde estaremos atendiendo esta Igualta próximamente el lunes 28, martes 29, ahí en Coyhaique, y el miércoles 30 en Puerto Aysén. Saludar a tanta personita acá desde Puerto Montt. Ya saber que hoy estamos en Puerto Montt, amigos de Calbuco, de Maullín, de Buermos, de Puerto Varas. Siempre nosotros los chamanes médicos ancestrales, amigos de Arica, ya saber, miércoles 30 de septiembre nuevamente con ustedes. Vamos prontamente con las llamadas porque ya saber que el tiempo en Radio Cero Oro. Las personas que quieren hablar con nosotros, 941-03-9660. Si sonar ocupado, 981-86-6528. Tiene dudas, incertidumbres, quiere saber qué está pasando en su vida, llamar, ahí estamos para ayudarlos. Vamos a ver quién está en línea, la persona que nos llama. Hola, aló. Bienvenido a nuestro programa. ¿Cuánto hace que nos escucha? Es lo que más me gustara a mí preguntar. ¿Cuánto tiempo hace que nos escuchan las personas?
2: Primera que lo escucho, porque me llamaron y otro escuchar y que me llamara para saber lo que me pasa.
1: Ah, la mamita, fiel auditora. Y nos recomendar, qué bonito. Eso me gusta porque sabemos que estamos haciendo buena la obra. Bueno, guerrero, deme su fecha de nacimiento.
2: El 3 de mayo del 62.
1: 3 de mayo de 1982. A ver, concentrarse rápidamente pensando en solo sus problemas y su vida, mientras tirar huesitos ni tirar las caracolas, a ver qué está pasando.
2: Dígame.
1: Mira, tramante, tramante, callamán, con toyono ira celereta, telereta mafasalanta, banicú. Chango. Pútale, guaita, muchas situaciones me está marcando que no me gustar. Y digo una cosa, hermano, lo que estás viendo, a veces no entender, es nobleza en usted. Es una persona que le decir que siempre ha tenido ganas de echar para adelante. Pero lo que yo le decir que no explicar es porque a veces las cosas pasar en los hogares y estar a veces desilusionado por no solo usted, sino por muchas personas que están siendo traicionadas. Porque estás viendo problemas al corazón, porque veo que una mujer le pagó mal. Me imagino que usted ya lo sabía.
2: Sí, algo. Quiero separar de ella.
1: ¿Cuánto?
2: 3 años que me dejaron.
1: 3 años. Pero ver que esta separación fue provocada por terceras personas, más un hombre que quiso verlo mal y le mandó a hacer porquería. Y no solo en el amor, tener cuidado.
2: Sí.
1: ¿Y quién lo echó de la casa?
2: Ella.
1: ¿Cuánto hace que pasar esto?
2: 3 años y 6 meses, para ver.
1: ¿Y con quién vive usted ahora?
2: Con mi mamá y una tía. Arrendamos.
1: Le voy a hacer una pregunta y necesitar que de corazón me conteste. ¿Usted quiere volver con ella?
2: No lo sé yo. Obviamente yo no lo sé ya.
1: Porque haber mucha pena, dolor y quedaron muchas heridas, ¿verdad? Y hasta sufre y ha pensado en quitarse la vida, ¿cierto?
2: Sí.
1: Pero no ser la solución. Y sé que en este momento tener ganas de hasta llorar. Pero le vamos a ayudar con la fuerza de magnitud Dios Todopoderoso. Y otra cosa que me están marcando, que me está marcando como en cruz, esta mujer, esto significa que esta mujer disfruta cuando sabe que usted le va mal en todo.
2: Oiga, el distrito que estoy en cama, ¿dónde estoy en cama? Estoy por trabajo 2 meses, he pasado al hospital, el TIR, que estoy aquí, no me encuentran. No sé, pues, aquí estoy, no puedo levantarme.
1: Yo necesitar que venga cuanto antes. Porque como le haber dicho, no solo en el amor, desafortunadamente me preocupar su salud y no le mete la depresión porque está entrando a un pozo depresivo que ser peor. Y fuera de eso no le dan ganas de hacer nada y eso yo lo entender. Por eso quiero que me visite.
2: Sí.
1: Como le decir, necesitar venir cuanto antes porque usted anda con escalofríos, con rabias, el cuerpo a veces usted no entiende y cada día está de mal en peor.
2: Yo voy a llamar para allá para estar allá.
1: Lo esperar con la madrecita cuanto antes.
2: Necesito muchas gracias, que Dios lo bendiga.
1: Igualmente, muchas bendiciones. Siempre, todos los días, prestos, preparados, nosotros los chamanes médicos ancestrales. Ya saber que para nosotros los su bienestar personal será una prioridad. Ya será el momento de estamborar, de derrotar esa mala suerte y atraer el espíritu de la felicidad, de la paz, de la salud, del amor, de la prosperidad. Ahí estamos siempre para ayudar día a día, fortaleciendo a tantas personitas que lo necesitan. 981-86-6528. 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Siempre los chamanes médicos ancestrales. Abrazos en distancia y que Dios Manitú me lo llenar de muchas bendiciones.

0: Las 18 horas, 29 minutos.
1: Vamos a una pequeña pausa comercial y ya estamos de vuelta para seguir acompañándote. 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
3: Nacionales. Bonapen plantea como urgencia que el gobierno presente muy pronto las medidas para bajar el desempleo. Según el último dato del Instituto Nacional de Estadísticas, la tasa de desempleo se ubica en 9,5%, el nivel más alto desde mediados de 2021. La prioridad, a mi manera de ver, tiene que ser reactivar el empleo, dijo el también expresidente de la SOFOFA. En enero de 2027, parte excavación para paso vehicular soterrado en Cruce Santa Sofía de Chiguayante. Se destrabó el avance del Cruce Santa Sofía, sin embargo, debieron agregarse recursos y el proyecto costará más caro que el presupuesto inicial de poco más de 20 mil millones de pesos. No obstante, las autoridades ya confirmaron que el próximo 28 de septiembre se retoman los trabajos y que por el momento se está reclutando personal para trabajar en la concreción de este cruce. Así lo confirmó el presidente del directorio de EFESUR, el exdiputado Jorge Zabag.
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3: Internacionales. Los cancilleres del G7 exigieron a los hutíes el cese inmediato de sus acciones militares y ataques contra el transporte marítimo. Los ministros de Asuntos Exteriores del grupo pidieron además a Irán que ponga fin a su suministro de armas y apoyo a los hutíes y señalaron que ese respaldo viola resoluciones anteriores del Consejo de Seguridad de la ONU.
2: Deportes.
3: Mourinho vuelve a dar pena. En España cargan contra el DT tras la última derrota del Real Madrid. Tras caer por 2-1 contra Atlético de Madrid, los merengues dispararon hacia el arbitraje. Poco fútbol, pocas acciones y demasiado miedo. El derbi madrileño ofreció en su primera parte una buena dosis de tensión, pero escaso espectáculo. Para quienes estamos acostumbrados al fútbol eléctrico y ofensivo del Barça, solo la rivalidad histórica entre el Atlético y el Real Madrid evitó la siesta, señaló en la publicación.
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Te digo adiós, te digo chau chau, te digo hasta mañana. Mañana vamos a volver, ¿eh? Hay mucho más Mega Ranking para vos. Gracias por todo. Adiós. Chau. ¡Chau!

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2: Están dejando sin desayuno a un niño de escuela rural de Granje Duro contra evasores de buses Red. El viceministro de Transporte y Obras Públicas, Luis de Granje, se refirió este martes al no pago de pasaje en el sistema Red y al plan piloto de agentes anti-evasión, que se desplegará en un recorrido del transporte público capitalino. Se trata de 90 agentes que verificarán que los pasajeros validen sus tarjetas VIP al tomar el recorrido 107 que conecta Huechuraba con Peñalolén.
1: Política.
2: Diputada Osandón advierte que Bachelet podría ser un pilar fundamental reorganizando la oposición tras traspié en la ONU. La diputada de RN señaló que para su sector hubiera sido mejor tener a Michelle Bachelet trabajando en la ONU que tenerla instalada en Chile trabajando, como ella ya lo anunció, por distintos temas de los cuales es muy experta.
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2: Internacionales. Irán rechaza acusaciones de Estados Unidos sobre los precios del combustible y recalca que es consecuencia de su ofensiva. Funcionarios estadounidenses acusan a Irán del aumento de los precios del combustible como si su memoria fuera tan corta como para olvidar quién inició la guerra de agresión, sostuvo el portavoz del Ministerio de Exteriores iraní.
1: Deportes.
2: Alexis Sánchez rompe el silencio tras su complejo inicio en Montreal y deja enigmática reflexión. El Niño Maravilla publicó imágenes de su trabajo en el gimnasio y acompañó una de ellas con un particular mensaje. Si todo el mundo piensa que tiene la razón, entonces, ¿quién tiene la razón? Escribió el atacante nacional. La publicación llega en medio de un escenario poco favorable para el tocopillano desde su llegada al fútbol norteamericano. En sus primeros 7 partidos con Montreal, el delantero todavía no registra goles ni asistencias, una estadística que ha generado cuestionamientos sobre su aporte al equipo.
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1: Las 18 horas, 58 minutos. 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
2: Romero no descarta apoyar indulto a militares y civiles condenados por el 18-O. Si logra paz social, no tengo problemas. El parlamentario del Partido Republicano señaló que es una solución que puede tomar el presidente Kast, pero que tendrá que justificar frente a la población. Jamás me voy a cansar con un instrumento. Yo me comprometo con objetivos, justificó el diputado. Salida de turistas hacia Argentina en fiestas patrias por Paso Samoré bajó un 33% respecto al 2025. El delegado presidencial provincial, Alejandro Revain, atribuyó esto a la situación económica en Argentina. En comparación al año pasado, hubo un 33% menos de concurrencia y atravesaron 7.246 personas a través del Paso Cardenal Samoré. En ese sentido, nosotros vemos una situación que era más o menos predecible, dado que la economía argentina, como hemos visto también, el cambio peso a peso argentino, también ya no es tan favorable como era años atrás, manifestó Revain.
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2: Internacionales. La NASA encontró nuevas pruebas de agua en Marte. ¿Por qué el hallazgo reaviva la búsqueda de vida? El rover Perseverance exploró el cráter Jacero y encontró señales de al menos 3 episodios distintos de interacción con líquidos, cada uno con características químicas diferentes. Los resultados provienen de un análisis detallado de la unidad Margen, una zona geológica que bordea el interior del cráter Jacero y que fue explorada por Perseverance a partir de septiembre de 2023.
1: Deportes.
2: La Roja, aún sin cabeza. Gerente de selecciones admite que no hay oferta para DT y revela plazo final. Primero tiene que existir este proceso de cambio institucional. Nosotros tenemos que presentarle lo que hemos hecho y ellos tendrán que evaluar ese trabajo. Obviamente, todo tiene un condicionante, que es cuando empiezan las clasificatorias. Lo que sí sabemos es que no va a partir en marzo, aseveró.
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¿Qué tal? ¿Cómo están? Buenas tardes, bienvenidos todos al Rancherísimo. Ya estamos por acá acompañándole vivo en directo siempre por Milenaria. Este día martes ya 22 de septiembre. Oiga, un saludo cordial a usted que está en la sintonía de la radio siempre, ¿eh? Aquí en Aysén, en el campo, amigos de Puerto Chacabuco ahí. Por supuesto, le enviamos un gran abrazo a todos quienes se van conectando con la transmisión a esta hora de la música ranchera, de la música bonita, la cual siento le acompañamos como siempre en este horario. 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Está todo listo, todo ok, ya estamos activando las redes sociales, un ratito más ahí para que usted pueda escribirnos, dejar su saludito, por supuesto, a través de las redes sociales. Tiene personalidad, sí, no. Quedamos acompañados con buenas canciones y ya estamos ordenando todo por acá para ya comenzar con los interactuar con todos ustedes. Bienvenidos al Rancherísimo.

Ahí estamos, pues, con la buena música del Rancherísimo a esta hora, 19:21. A esta hora, por supuesto, con todo el ritmo para acompañarles en su tarde. Vamos al teléfono, ahí, pues ya está sonando ahí nuestros amigos.

0: Vamos al teléfono ya, porque tenemos ahí nuestros auditores que están conectándose, por supuesto, a esta hora con el rancherísimo de Milenaria. Aló, muy buenas tardes, ¿quién está por ahí?
1: Hola, Cristian, ¿cómo está?
0: Bien, pues, ¿cómo está usted?
1: Lo más bien, todos bien por acá.
0: Todos bien, escuchando el ranchero, como siempre.
1: Sí.
0: Eso es. ¿Cómo está el Nachito? Llega tanto tiempo que no me preguntaba por el Nacho.
1: Está haciendo tarea.
0: ¿Está haciendo tarea, Nacho? ¿Ya?
1: Sí.
0: Qué bueno, está estudiando. Ya, pues, oiga, ¿quién saludamos el día de hoy? Estamos a...
1: Hoy día saludamos
0: martes.
1: A los Mauricio.
0: A los Mauricio, ¿ya?
1: Y a los que están de cumpleaños y aniversario.
0: Vaya, un abrazote ahí, pues, a todos los cumpleaños.
1: A la Argentina y su alrededor.
0: ¿Ya?
1: A Puerto Aguirre, Caleta y a la señora Liliana.
0: ¿Ya?
1: A Chacabuco, El Salto. Y Josecito Raín.
0: Josecito Raín, que lo está sintonizando ya en Chacabuco, por allá está.
1: A Puerto Cine, Chilecito, Puyuhuapi y Manihuale. A Luchito Villar. A Don Rubén.
0: A Rubén allá en la comuna de Recoleta, por ahí está escuchando los Rubén, estamos comunicando, estamos ahí. Le di un mensajito por acá, así que luego voy a estar con el saludito de Rubén.
1: A Rodrigo Chuquemán.
0: ¿Ya?
1: A las hermanas Chuquemán. A la señora Gladys.
0: ¿Ya?
1: A Carlito Jiménez. A Miguelito. A Don Juan y la señora Alicia. A la tía Alicia. A la familia Troncosos Barriento. A Don Alvarito. Y a ti también.
0: Gracias, pues, señora.
1: Ahora quiero mandar un saludo de cumpleaños.
0: A ver.
1: A la señora Bernarda Barriento.
0: ¿Bernarda Barriento está de cumpleaños?
1: Ah.
0: ¿Está de cumple, Bernarda?
1: Sí, está
0: ¿ya?
1: De cumpleaños.
0: Ah, bendiamos.
1: Espero que lo pase bien junto a sus nietos, sus hijos, su familia. Y que cumpla muchos más.
0: Muchos más años entonces, pues, con cariño.
1: Quiero que le ponga la canción... ¡Ay, se me fue!
0: Se lo olvidó. Oh. Pero quiero que era rápida, lenta, recuerdo.
1: ¡Ay, Dios, ya!
0: Se fue, se le fue la onda.
1: Una de marcha de Antonio Aguilar.
0: Ah, ya. Un clásico.
1: Una bonita ahí.
0: Ya, pues, vamos a buscar algo acá de Antonio Aguilar ahí con cariño para la señora Bernarda.
1: Bernarda Barrientos.
0: ¿Y ella de dónde es?
1: De la avenida Pangala y a la Villa España.
0: Ah, ya. Yo pensé que era de Puerto Aguirre porque por ahí conozco una Bernarda Barrientos también.
1: No.
0: Ya. Entonces, que lo pase muy bien y le vamos a buscar el temita ahí.
1: Ya, pues, Cristian, que esté bien.
0: Igual usted, pues, señora Erika, ahí.
1: Ya.
0: Como siempre, chau, un abrazo. Chau. Cuídese. Chau. Ahí está, pues, la señora Erika Báez. Esa es, de la Ribera Sur. Saluditos reiterados ahí para la cumpleañera, de todas maneras. Así que, un gran abrazo para ella. Vamos nosotros a las canciones, vamos a buscar el temita ahí que nos solicitó. ¿Sí? Un ratito más ya estamos con eso.

Eso, qué buen mix, oiga, ahí con grandes éxitos de los manantiales, de los hermanos Bustos, ahí con la interpretación de los Halcones Negros, la voz del pueblo, el canto del pueblo.

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Vamos con los saluditos en redes sociales. Ya estamos conectándonos ahí con toda nuestra audiencia. Víctor Javier Muñoz, el amigo Javier ahí que está en Comodoro Rivadavia, le envían un fuerte abrazo, saludos ahí Javier y toda su familia. Dice, hola amigo Tuco, buenas tardes amigo Caecha. Ahí está el amigo como siempre. A ver, ¿qué nos cuenta Caecha? Saludos a vos, dice, a toda la audiencia del Rancherísimo, espero que haya pasado unas felices fiestas patrias. Un gran abrazo desde Comodoro Rivadavia, Argentina. Ahí está el amigo Víctor Javier. Saluditos a toda la family, a la esposa, a los hijos ahí que nos escuchan a esta hora en Argentina.

Saludos a quienes llevan por nombre Mauricio. Reiterado, un saludito, ¿eh? Con cariño ahí. 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

0: La abuelita. La abuelita Ada.
1: A mi abuela. Sí.
0: ¿Ya?
1: A mi tío Cristian.
0: ¿Ya?
1: A mi tío Lolo.
0: Al tío también. Saluditos para ellos. A toda la familia, ¿no es cierto? Saludos grandes de Cristóbal.
1: ¿Qué canción?
0: A ver, ¿qué temita quieres?
1: Los
0: Ah, ya. Mix de charros de Luchito y Rafael con los llaneros. Ya, vamos a programarlo. ¿Ya, Cristóbal? Estamos en contacto. Que estés muy bien. Un gran abrazo para ti. Cuídate. Chau, chau.
1: Chao.

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2: Están llegando los saludos y qué cosa. 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

0: Eso es, con buen ritmo estamos en el Rancherísimo. 19:51 ya, acercándolos a las 20 horas. Vamos a revisar inmediatamente nomás las condiciones climáticas para el día de mañana. Aquí en Puerto Aysén, oiga, al parecer se viene una... O estamos viviendo, ¿cierto? Una semana con harta lluvia. Así es. Frío también, sí, pues cielos grises. Vamos a estar así, al parecer, toda esta semana. A esta hora le cuento que tenemos temperatura de 5 grados aquí en Puerto Aysén. Para el día de mañana, le contamos de inmediato, mañana miércoles, la temperatura máxima va a alcanzar 9 grados, va a subir un poquito, ¿ah? ¿Eh? Hoy tuvimos máxima de 6. Mañana 9 grados la máxima, la mínima será de 5 grados. Así es. Cielos grises de todas maneras. Y lluvia. Así es, también vamos a tener la misma cantidad de agüita que el día de hoy, ¿ah? ¿Eh? Así entre ratitos vamos a tener precipitaciones. ¿Ya? Tal cual, eso sí que sube un poquito la temperatura nomás. Pero en cuanto a la lluvia, se mantiene, ¿eh?, para el día de mañana. Un poquito más de temperatura nomás en el día. En cuanto a la máxima y a la mínima, suben, ¿ya? Unos graditos más. Y el día jueves, vamos a revisar, va a continuar igual, ¿eh? Tal calcadito, martes, miércoles y jueves, muy parecidas las condiciones climáticas. El día viernes ya, ¿cierto? Ahí ya cesa la lluvia. Ahí no vamos a tener... Vamos a tener incluso tazoncito así con nubosidad parcial si se mantienen estas condiciones. Para el fin de semana, al menos no se proyecta con lluvia. Solo cielos grises. Próxima semana veo por ahí algunas nubecitas y sol, ¿ya? Para la próxima. Pero nos mantenemos así tal cual entonces para estos días. Con cielos grises, precipitaciones, 9 la máxima para mañana y la mínima de 5 grados. Condiciones climáticas que se mantienen entonces para nuestro Puerto Aysén y gran parte de la región. Nos estaban preguntando ahí por el carrito de Sushi Maite. Ya le vamos a contar la firma, ¿eh? ¿Cuándo se abre el carro? ¿Cuándo vuelve? Están esperando ahí los amigos, los Sushi Fans de Sushi Maite. Así que vamos ahí a preguntar bien, que nos indiquen cuándo están por acá de vuelta. Nos quedamos con música, nos quedamos con ritmo. Ellos son... ¿Quiénes son ustedes?
1: ¡Y a la pista la pareja Gallo!

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1: Sí.

0: Facilísimo a través de Billy Radio hasta ahora. Oiga, le tengo la información y averiguamos y le contamos a los amigos ahí de Sushi Baite, del carrito que vuelve a Perú. Van a tener que esperar, nomás los muchachos, ¿eh?
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0: Porque el carrito de Sushi Baite vuelve hasta el próximo mes. Así es. Esto será, yo pienso, el día 5, puede ser, de octubre. Que se estén reabriendo las puertas ahí del carrito de Sushi Baite. Así que a esperar, nomás, a juntar las luquitas ahí para el hand roll, ¿eh? Ahí le vamos a estar contando nosotros cuando vuelve Sushi Baite.
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0: Saludos para Cristiancito, que está conectado y dice saludos. Hoy está de cumpleaños mi amigo Antonio Sabingo Muñoz, dice saludos para él. Saludos ahí a Cristian, que está conectado en la transmisión.

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Saludos a don Víctor Coliboro, conectado. Don Víctor ahí en Estero Copa. Ahí está don Víctor, así que le enviamos un abrazo grande. Que haya pasado igual unas felices fiestas patrias ahí a los amigos de Estero Copa, ahí en Isla Huicha. Saludos, Víctor.

0: Vamos al aire porque tengo llamadito por acá. Hola, buenas tardes.
1: Buenas tardes, don Cristian.
0: Uy, Carlitos Jiménez, ¿cómo está, caballero?
1: Bien, bien.
0: Qué bueno, ahí la sintonía, como siempre, en la Muyen, por allá.
1: Sí, voy a escuchar su programa.
0: Ah, qué buena, gracias por estar ahí, la sintonía, como siempre, Carlito.
1: Saludos para todos, para ustedes y sus clientes.
0: Ah, gracias, pues, muchas gracias. ¿Quiere saludar? Va, adelante, sí, nomás.
1: Recoleta, Santiago.
0: Ah, el amigo Rubén.
1: Sí, al Rubén, un saludo.
0: ¿Ya? ¿Está escuchándonos también,
1: Rubén? Para Rubén, no son, no.
0: ¿Ya?
1: Y ya lo digo por acá.
0: Póngale saludito nomás a toda la gente acá del campo de la ciudad.
1: Sí, por la señora.
0: Hoy se está cortando el foro del teléfono. A ver. ¿Está con electricidad nuestro amigo? ¿Está con toda la corriente usted, Mira, el calentito. ¡Salga afuera! ¡Salga para afuera! Señora Gladys, dígale que vaya para afuera.
1: Ya, ahora sí.
0: Ay, sí, pues. Ya, vámonos más. Dele con los saluditos.
1: Ya, buena, Edgar. Un saludo.
0: Déjale.
1: Para todos que escuchan la radio hasta ahora el programa.
0: ¿Ya?
1: Y para mi amigo, mi tocayo, Carlitos Negua, con la señora, un saludo para ellos.
0: Ya, pues.
1: Y ahí, saludo para Campito, la Eni. Para Miguelito, con su mamá, un saludo igual ahí, su hermano, que están por ahí escuchando la radio.
0: ¿A la Ili Chuchita?
1: Sí, bo.
0: ¿Ya?
1: Y ahí lo mismo por acá, bo. Saludos para Julián Culioro, para Cheo, todos los que escuchan el programa.
0: Todos, todos.
1: Todos para Rodrigo igual.
0: ¿Ya? Che, qué mal ahí la pega.
1: Saludos para la tía Lichi igual, bo.
0: Claro que sí, de todas maneras.
1: Sí, para la presidenta.
0: La presidenta del rancho.
1: Sí.
0: ¿Ya?
1: Y ahí para Camilo Mayigual, igual a la Chunchito, un saludo para todos sus vecinos por ahí que escuchan el programa.
0: Perfecto, pues. A todos los conocidos ahí de Carlitos Jiménez.
1: Sí, pues.
0: ¿Ya? ¿Y sería?
1: Y ahí nos venimos con los saludos.
2: ¿Eh?
1: Los rancheros de Quillico.
0: A miércoles. ¿A dónde están los rancheros de Quillico? Lo vamos a buscar, Un mix.
1: Cualquier tema, Emma.
0: Listo, lo va, amigazo, no hay problema.
1: Ya, Cristian. Y mejore su garganta, tome miel.
0: Miel con limón. Miel con limón. Uy, sí, así como tomó usted el otro día, harta miel.
1: Sí.
0: Ya. Ya, mi viejo, que esté bien, cuídate.
1: Que esté bien, vaya, chao.
0: Chao, chao. Falta que la chuntea. Harta miel, dice que tomó, bro. Vamos con los rancheros de Quilleco.

0: Ahí estaba el amigo Arza. Saludos a Claudio Arza, que nos está escuchando igual. Oiga, a las 20 con 16 minutitos ya comenzamos a despedir el ranchero. 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Gracias a todos nuestros amigos ahí que nos escucharon, que compartieron, que nos llamaron, que estuvieron ahí cada día a través de la sintonía del programa. Le invitamos para el día de mañana, si Dios permite, en el mismo horario, aquí siempre en la número 1, Milenaria de Puerto Aysén. El último temita. Nos vamos con esto. Los Gatitos Negros.
1: Gatos negros.
0: Esté muy bien. Chao, chao.

¿Qué dice el público? Señoras y señores, llegamos al final de nuestro programa de hoy. La invitación a un nuevo encuentro musical con muchas canciones, con saludos, participación en las redes sociales, los concursos y todo aquello que puede inventar el mismísimo, el grande, el de verdad, el que la lleva, Cristian Mancilla Sepúlveda, quien ha tenido mucho gusto de compartir con ustedes. Amigos auditores, la invitación a un nuevo encuentro de

0: Las 20 horas, 20 minutos.
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0: 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A medida que avanzan las faenas, las excavaciones serán cerradas y los accesos y veredas quedarán completamente restaurados para normalizar la circulación. 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
2: ¿Qué tal? Muy buenas noches. Comenzamos ya la lectura, la cuarta y última edición de los Radio Servicios. 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
2: A continuación, entregamos los horarios de salida buses Suray para el día de mañana. Atención, salidas de Puerto Aysén, 6:50 AM, 7:30, 8:30, 9:50, 11:10. 12 horas, 12:50, 14:10, 15:40, 16:25, 17:30, 18:10 y la última 19:15 horas. Salidas de Coyhaique, 6:50, 8:20, 9:20, 10:20, 11:40, 12:40, 14:20, 15:20, 16:30, 17:25, 18 horas, 18:50 y 19:30 horas. La siguiente nota necrológica. Funeraria Los Angelitos, ubicada en Avenida Eusebivar 811 en Puerto Aysén y en calle Los Pilcheros 136 en la ciudad de Coyhaique, comunica el sensible fallecimiento de quien en vida fuera, Alicia del Rosario Aguilar Vera, acaecida el día lunes 21 de septiembre de 2026 en el hospital de Puerto Aysén. Su velatorio está siendo realizado en Pangal Alto, a 500 metros del cruce de kilómetro 8 Aysén-Coyhaique, y su funeral se realizará el día de mañana miércoles 23 del presente, saliendo del lugar a las 11:30 horas con dirección a la Iglesia del Carmen, donde se realizará un responso a las 12 horas y finalizado este se dará rumbo al Campo Santo. Mayor información al número 971-386-340. Firma Funeraria Los Angelitos. Honramos la memoria de sus seres queridos con dignidad, respeto y calidad. 20 horas con 31 minutos, finalizamos cuarta y última edición de los radioservicios. Por su atención, gracias. Muy buenas tardes.
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0: Las 20 horas, 31 minutos.
1: ¿Qué tal, Igualta? Siempre nosotros, los chamanes, los verdaderos curanderos indígenas, llegar a esta radioemisora que nos haber abierto las puertas. Hoy martes 22 de septiembre, saludar a todos mis amigos de Coyhaique, de sus alrededores, donde estaremos atendiendo esta leguaita próximamente el lunes 28, martes 29, ahí en Coyhaique, y el miércoles 30 en Puerto Aysén. Saludar a tanta personita acá desde Puerto Montt. Ya saber que hoy estamos en Puerto Montt, amigos de Calbuco, de Maullín, de Buermos, de Puerto Varas. Siempre nosotros, los chamanes, médicos, ancestrales, amigos de Arica, ya saber, miércoles 30 de septiembre nuevamente con ustedes. Vamos prontamente con las llamadas porque ya saber que el tiempo en Radio Ser Oro. Las personas que quieren hablar con nosotros, 941-03-9660. Si sonar ocupado, 981-86-6528. Tiene dudas, incertidumbres, quiere saber qué está pasando en su vida, llamar. Ahí estamos para ayudarlos. Vamos a ver quién está en línea, la persona que nos llama. Hola, aló. Bienvenido a nuestro programa. ¿Cuánto hace que nos escucha? Es lo que más me gustara a mí preguntar. ¿Cuánto tiempo hace que nos escuchan las personas?
2: Primera vez que lo escucho, porque me llamaron y yo te lo escuchara y que me llamara, para saber lo que me pasa.
1: Ah, la mamita, fiel auditora. Y nos recomendar. Qué bonito. Eso me gusta porque sabemos que estamos haciendo buena la obra. Bueno, guerrero, deme su fecha de nacimiento.
2: El 3 de mayo del 62.
1: 3 de mayo de 1982. A ver, concentrarse rápidamente pensando en solo sus problemas y su vida, mientras tirar huesitos, mientras tirar las caracolas, a ver qué está pasando.
2: Dígame.
1: Mira, tramante, tramante, callamán, con toyono ira celereta, telereta mafasalanta banicú. ¡Chango! ¡Útale, guaita! Muchas situaciones me están marcando que no me gustan. Y digo una cosa, hermano. Lo que estás viendo, a veces no entender, es nobleza en usted. Es una persona que le decir que siempre ha tenido ganas de echar para adelante. Pero lo que yo le decir que no explicar es porque a veces las cosas pasar en los hogares y estar a veces desilusionado por no solo usted, sino por muchas personas que están siendo traicionadas. Porque están viendo problemas al corazón. Porque veo que una mujer le pagó mal. Me imagino que usted ya lo sabía.
2: Sí, algo. Quiero separar de ella.
1: ¿Cuánto?
2: 3 años que me dejaron.
1: 3 años. Pero ver que esta separación fue provocada por terceras personas, más un hombre que quiso verlo mal y le mandó a hacer porquería. Y no solo en el amor, tener cuidado.
2: Sí.
1: ¿Y quién lo echó de la casa?
2: Ella.
1: ¿Cuánto hace que pasar esto?
2: 3 años y 6 meses, para ver.
1: ¿Y con quién vive usted ahora?
2: Con mi mamá y una tía. Arrendamos.
1: Le voy a hacer una pregunta y necesitar que de corazón me conteste. ¿Usted quiere volver con ella?
2: No lo sé yo. Obviamente yo no lo sé ya.
1: Porque haber mucha pena, dolor y quedaron muchas heridas, ¿verdad? Y hasta sufre y ha pensado en quitarse la vida, ¿cierto?
2: Sí.
1: Pero no ser la solución. Y sé que en este momento tener ganas de hasta llorar. Pero le vamos a ayudar con la fuerza de magnitud Dios Todopoderoso. Y otra cosa que me están marcando, que me está marcando como en cruz. Esta mujer, esto significa que esta mujer disfruta cuando sabe que usted le va mal en todo.
2: Oiga, necesito que esté en cama, ¿dónde estoy en cama? Estoy por trabajar 2 meses, he pasado al hospital, el TIR, que estoy aquí, no me encuentran. No sé, pues, aquí estoy, no puedo levantarme.
1: Yo necesitar que venga cuanto antes, porque como le haber dicho, no solo en el amor, desafortunadamente me preocupar su salud y no le mete la depresión porque está entrando a un pozo depresivo que ser peor. Y fuera de eso no le dan ganas de hacer nada y eso yo lo entender. Por eso quiero que me visite.
2: Sí.
1: Como le decir, necesitar venir cuanto antes porque usted anda con escalofríos, con rabias, el cuerpo a veces usted no entiende y cada día está de mal en peor.
2: Yo voy a llamar para allá para estar allá.
1: Lo esperar con la madrecita cuanto antes.
2: Indecito, muchas gracias, que Dios lo bendiga.
1: Igualmente, muchas bendiciones. Siempre, todos los días, prestos, preparados, nosotros los chamanes médicos ancestrales. Ya saber que para nosotros los su bienestar personal será una prioridad. Ya será el momento de estamborar, de derrotar esa mala suerte y atraer el espíritu de la felicidad, de la paz, de la salud, del amor, de la prosperidad. 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Siempre los chamanes médicos ancestrales. Abrazos en distancia y que Dios Manitú me los llenar de muchas bendiciones.